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2: ¿Buscas consentir tu piel de forma natural sin descuidar tu cartera? Llegaste al lugar indicado. Hoy en nuestra tecnología doméstica cuidaremos de ti y de tu bolsillo, enseñándote a preparar unas humectantes barras de jabón con miel. Acompáñanos en Revista del Consumidor Radio.
3: Revista del Consumidor.
4: Esta tecnología doméstica está validada por el Laboratorio Nacional de Protección al Consumidor. Tome nota de los ingredientes y presten mucha atención. ¡Comenzamos!
2: Los ingredientes que vamos a necesitar son 3 tazas de base de jabón transparente cortado en cubos, media taza de agua purificada caliente, 1 1/2 cucharadas de miel de abeja, 1 pizca de colorante vegetal amarillo y 40 gotas de esencia de miel.
4: Los utensilios que utilizaremos son 1 taza medidora, 1 cacerola, cacerola con capacidad de 2.5 litros, un tazón de vidrio con capacidad de 1.5 litros, un plato extendido, un cuchillo, una cuchara sopera, un molde de silicón, un rollo de papel aluminio, un rollo de plástico adherente para alimentos y un atomizador. Vamos al procedimiento.
2: Comenzaremos colocando los cubitos de la base para jabón en el tazón y la llevamos a baño María. Movemos hasta que se hayan derretido por completo. Vertemos en una taza la miel, el colorante y la esencia. Mezclamos y dejamos reposar unos minutos. Después, agregamos el agua caliente.
4: Cuando la base para jabón esté completamente derretida, añadimos la mezcla de miel y revolvemos hasta incorporar todos los ingredientes. Retiramos el fuego y vertemos la preparación en los moldes. Si no cuentas con moldes de silicón, puedes utilizar vasos desechables recubiertos con una capa de aceite mineral para facilitar el desmolde.
2: Si notas que se formaron burbujas en la superficie, puedes eliminarlas rociando alcohol del 96 utilizando un atomizador. Esto ayudará a que el jabón tenga una textura lisa. Dejamos enfriar a temperatura ambiente y posteriormente refrigeramos por 30 minutos para solidificar.
4: Ahora desmoldamos los jabones y los envolvemos en papel aluminio, después en plástico adherente para alimentos. Y así de fácil, en tan solo 40 minutos quedaron listas nuestras barras de jabón con miel. Recuerda almacenarlas en un lugar fresco y seco.
2: ¡Anímate a prepararlas! Esta receta rinde para 6 barras, tiene una caducidad de 6 meses y un costo promedio de $118.34.
4: Si prefieres seguir el paso a paso en video, recuerda que puedes ver esta tecnología doméstica en nuestro canal de YouTube, Profeco TV. Ahí encontrarás muchísimas recetas para ahorrar y hacer tú mismo los productos en casa, teniendo la certeza de la calidad en los ingredientes que utilizas.
2: Aprende a hacer desde un gel para el cabello o un champú para lavar el auto, hasta jamón artesanal o unos deliciosos enjambres de chocolate.
4: Presúmenos cómo te quedaron tus jabones. Etiquétanos en Instagram con el hashtag Tecnología Doméstica Profeco y menciona a @ Revista del Consumidor MX. Nos escuchamos en la próxima Tecnología Doméstica.
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4: En este momento, mientras escuchas estas palabras, tu cerebro está haciendo algo extraordinario. Está interpretando sonidos, convirtiéndolos en lenguaje, buscándole sentido y al mismo tiempo manteniéndote respirando, parpadeando y con el corazón latiendo. Todo eso en menos de un segundo. Y lo más sorprendente, el cerebro que hace eso hoy no es el mismo que tenías hace 10 años. Porque tu cerebro nunca deja de cambiar. El cerebro no es una estructura fija, sino un sistema dinámico que se transforma a lo largo de toda la vida. Todo comienza en el vientre materno, donde se forma un cableado cerebral único para cada persona, tan irrepetible como una huella digital. Ese cableado es como el hardware de una computadora. Establece los circuitos básicos que nos permiten respirar, dormir y succionar apenas nacemos. Después del nacimiento llega la infancia, y ahí el cerebro se convierte en una esponja. Cada estímulo, una caricia, una canción, un juego, funciona como un programa de software que se instala sobre ese hardware inicial. Las conexiones entre neuronas se multiplican a una velocidad impresionante. Por eso, la infancia es la etapa de mayor plasticidad cerebral, la capacidad del cerebro para transformarse en respuesta a lo que vive. Luego viene la adolescencia, y aquí pasa algo fascinante. El cerebro empieza a afinar sus conexiones, fortalece las que más usa y elimina las que no necesita. Pero atención, el lóbulo frontal, que es donde se toman decisiones y se controlan los impulsos, todavía no está terminado. En muchos casos, no madura completamente, sino hasta después de los 21 años. Por eso, en la adolescencia, es común actuar sin medir riesgos y buscar la gratificación inmediata. No es rebeldía, es biología. En la adultez, el cerebro alcanza su mayor estabilidad. Las redes neuronales están mejor organizadas, lo que permite pensar con mayor claridad, regular las emociones y tomar decisiones complejas. Pero estable no significa estático. En esta etapa, también pueden aparecer desafíos emocionales como el estrés, la ansiedad o la depresión, porque en el cerebro siempre conviven emociones positivas y negativas, y mantener el equilibrio depende mucho de cada persona. Cuando llega la vejez, aunque la memoria a corto plazo puede fallar y algunas conexiones disminuyen, el cerebro sigue siendo capaz de aprender, de adaptarse, de sorprendernos. La experiencia acumulada fortalece capacidades como el juicio y la reflexión. Envejecer no es apagarse, es cambiar de ritmo. ¿Y cómo cuidar este órgano extraordinario? Existen tres claves: actividad física para oxigenar el cerebro, estimulación intelectual para forzar la neuroplasticidad y convivencia social, porque el cerebro humano está diseñado para relacionarse con otros. El aislamiento y la soledad lo dañan. La conversación, la colaboración y el afecto lo protegen. Porque entender el cerebro, como dice esta gran científica mexicana, es entendernos a nosotros mismos. Con información de la doctora Herminia Pasantes, pionera mexicana en neurociencias e investigadora emérita del Instituto de Fisiología Celular de la UNAM. Les saluda Mónica Genis.
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1: Y nos conectamos hasta Washington. Hay información desde los Estados Unidos sobre la DEA y su trabajo con México. José Díaz Briceño, saludo con mucho gusto. Buen viernes.
2: Hola, Ana Francisca, ¿qué tal? Buenos días, saludos desde Washington. Así es, ayer la Administración para el Control de Drogas de Estados Unidos, la DEA, publicó un video de alrededor de 10 minutos en su sitio de YouTube. Y justo ahí, en este video, se describe, se refleja una reunión en breve que tuvo el jefe de esa agencia antidrogas, el señor Terry Cole, con el secretario de Seguridad y Protección Ciudadana, Omar García Harfuch, la semana pasada, en el marco de esta Conferencia Internacional para el Control de Drogas en Buenos Aires. Y ahí, en ese video, nos enteramos por voz del propio Terry Cole, sí, que ha hecho una visita específica a México de la que nadie conocíamos.
1: Sí, sí.
2: Esta sería la primera visita que Terry Cole realizó a México. En el video no se especifica la fecha exacta, y sin embargo es relevante, pues recordemos, el propio Terry Cole fue una de las agencias que en abril de este año notificaron de este proceso inédito en contra de 10 funcionarios de Sinaloa, incluyendo el que hoy es el gobernador con licencia, Rubén Rocha Moya.
1: Sí.
2: Será interesante conocer exactamente cuándo ocurrió esta visita, porque pues dependiendo de la fecha, pues sí es relevante que esta haya ocurrido o no.
1: Claro.
2: Escuchemos parte de lo que dijo Omar García Harfuch en este video, donde se presume la cercanía que hay entre los dos gobiernos del presidente Donald Trump y la presidenta Claudia Sheinbaum.
1: Venga.
3: Omar and I keep constant communication with each other.
4: Omar y yo mantenemos una comunicación constante con el otro. Ambos queremos lo mejor para nuestros países. Y es muy importante tener esta relación de amigos con el secretario. Y somos amigos. Ambos empezamos como policías patrulleros. Y es a través de esa experiencia que tenemos un lazo común. He visitado a Omar en la Ciudad de México. Él me ha visitado dos veces en la sede de la DEA. Recuerdo cuando Estados Unidos ganó la medalla de oro en hockey. Y media hora después, recibí una llamada de Omar y me contó que tuvieron éxito con una operación contra el Mencho.
2: Bueno, esa fue la voz de Terry Cole propio, que habla de la cercanía con Omar García Harfuch,
1: sí,
2: donde se especifica que el secretario de Seguridad Ciudadana de México también ha visitado Washington y sus oficinas aquí en Arlington, Virginia, en dos ocasiones. Públicamente solo conocemos que Omar García Harfuch había visitado en marzo de este año la Agencia Antidrogas de Estados Unidos, y la otra ocasión que menciona Terry Cole no se conoce. Esto pues obviamente nos dice que ambos gobiernos están guardando con mucho sigilo la relación. Recordemos, la propia presidenta Claudia Sheinbaum,
1: sí,
2: ha acusado a la Agencia Antidrogas de Estados Unidos de tener una doble cara. Y esto obviamente por las críticas que hace a la corrupción que, según la DEA, tiene el gobierno mexicano en sus distintos niveles. Pero escuchamos ahora sí las palabras de Omar García Harfuch.
1: Venga.
5: There was significant support there from United States technology.
6: Ahí hubo un apoyo importante de la tecnología de Estados Unidos, que es lo que refleja poder estar trabajando juntos con un objetivo común. Creo que la relación de respeto y confianza ha sido desde el inicio. También, como ya lo dijo, es por nuestros antecedentes en común, que él tiene más tiempo que yo en la policía, pero se agradece ese respeto y esa confianza.
5: That respect and trust is greatly appreciated.
2: Una vez más, este video es de una charla privada que la propia DEA publicó ayer y que ocurrió en Buenos Aires en esta conferencia internacional contra las drogas, donde participaron decenas de países. Es interesante que la propia DEA haya querido publicar esto el día de ayer, porque pues sí busca mostrar la cercanía total que hay con el propio García Harfuch. El propio Terry Cole en este video también agradece, le dice la bienvenida que el gobierno de México ha dado a los agentes que trabajan en México por parte de esa agencia. Recordemos, desde 2021 ha habido una tensión muy fuerte por esta ley de seguridad nacional que obliga a los agentes extranjeros, incluyendo los de la DEA, a reportarse en cada una de las actividades que realizan en territorio nacional, y esto pues en principio había sido fuente de tensión. Ahora, con estas palabras de Terry Cole, vemos que en realidad hay una colaboración extremadamente fuerte, Ana Francisca.
1: Bueno, y además, José, nos cercioramos, digamos, de que el hombre de las confianzas de la administración Trump es Omar García Harfuch.
2: Abre muchas preguntas, pues, realmente. Por ejemplo, ¿cuándo habría ocurrido esta visita?
1: ¿Cierto?
2: Si no se transparenta por parte de los gobiernos, porque aquí surgen preguntas como: ¿habría conocido el secretario García Harfuch de estas, por ejemplo, acusaciones de las que la DEA presumió en abril respecto al gobernador con licencia Rocha Moya,
1: sí,
2: o no? Porque
1: sí.
2: Y esta visita ocurrió justamente unos días antes, podría suponerse que habría sido informado, ¿no? Entonces, todo esto pues nos muestra, Ana Francisca, que hay una relación intensa y que no necesariamente conocemos todos los detalles por ninguno de los dos gobiernos.
1: Oye, dudo que por transparencia aquí se pueda conocer eso, pero allá sí, ¿no? Allá sí se puede conocer la agenda, seguramente por allá saldrá la información.
2: Sin duda, Ana Francisca, y también el hecho de que el propio Terry Cole lo haya publicado ayer en un video en YouTube después de una semana que ocurrió esta charla es notable,
1: sí.
2: Y obviamente esto nos da oportunidad pues justamente para hacer, a través de la Ley de Libertad de Información, el requerimiento específico.
1: Pues sí, para preguntar qué día se hizo esta reunión. Repito, acá en México, dado que ya no hay un INAI, difícilmente conoceremos esa información, porque seguramente nos dirán que no está disponible o que está reservada por cuestiones de seguridad nacional, pero seguramente allá hay más argumentos. Ojalá que lo podamos conocer. Gracias, José. Te mando un abrazo hasta Washington.
2: Hasta luego, Ana Francisca. Gracias.
1: Un abrazo. Bueno, y el secretario de Economía, Marcelo Ebrard, habló sobre el tema de las tensiones comerciales, la guerra comercial entre Canadá y los Estados Unidos, en términos de, pues, ¿cuál es la implicación para México? Citlali Sainz, ¿cómo estás? Buen día.
7: Hola, Ana, buenos días a ti, buenos días también a nuestros amigos de la auditoria. Así es, el secretario de Economía, Marcelo Ebrard, reconoció que la falta de acuerdos entre Estados Unidos y Canadá no le favorece a nuestro país. Marcelo Ebrard consideró que los tres países deben trabajar juntos, indicó que espera que pronto lleguen a un acuerdo en el tema de aranceles y también señaló que a México pues no le conviene este distanciamiento y espera una pronta resolución, ya que la región de Norteamérica necesita integrarse y trabajar en su conjunto. Pero vamos a escucharlo.
8: No nos favorece que haya tensión entre ellos, nosotros nos gustaría que no lo hubiese, ojalá pronto lleguen a algún acuerdo, ya estaban muy cerca hace unos días. Eso por lo que hace a Canadá, nosotros vemos que la región Norteamérica pues se tiene que integrar, tenemos que trabajar juntos de un modo u otro y suponemos que eso sucederá, aunque es difícil saber en qué tiempo.
7: El secretario de Economía, Ana, manifestó que esperan que pronto lleguen a este acuerdo y en el caso de México dijo, sí, que están trabajando con Estados Unidos a través de varias pistas o espacios de conversación y la revisión del T-MEC es uno de ellos. Otro rubro son los aranceles donde pues negocia la reducción del gravamen tanto a vehículos, acero y aluminio. Vamos a escucharlo de nueva cuenta.
8: Seguimos avanzando y los temas del tratado propiamente tienen que ver mucho con seguridad económica, además de los temas que ya conocemos, laboral, ambiental. Luego hay otra conversación que tiene que ver con la 232, que nos afecta para vehículos, acero y aluminio y otras muchas cosas, semiconductores. Entonces, ¿qué es el resultado concreto que tenemos? El resultado concreto que tienes es que México hoy tiene la mejor posición de todos los países y lo que quiero es mantenerlo.
7: Y es que también detalló que México busca quedar por debajo del 15% del arancel a vehículos que se aplicó a países como Corea del Sur y Japón y reducir también el gravamen del 50% al acero. Finalmente, Marcelo Ebrard adelantó que estará viajando cada semana a Estados Unidos para sostener encuentros con sus homólogos. Recordó que en septiembre se va a llevar a cabo la cuarta ronda de conversaciones bilaterales en Washington. Esto ya en el marco de la reunión de las revisiones anuales del T-MEC. Ana, mi reporte al auditorio.
1: Gracias, gracias, Itlali. un abrazo, buen
7: buenos
1: viernes.
7: Días.
1: Gracias, buenos días. La Coparmex, la Confederación Mexicana, Confederación Patronal de la República Mexicana, reporta que la incertidumbre empresarial, o lo que es lo mismo, la confianza empresarial, está en su nivel más bajo desde el 2020. ¿Qué es lo que está impidiendo, digamos, esta confianza empresarial? Es la voz del presidente de la Coparmex, Juan José Sierra.
9: Por primera vez, la extorsión, que va incluido el cobro de piso, ocupa el primer lugar de los delitos a socios de Coparmex, con 18% por encima del robo de mercancías en tránsito, que registra el 17.9%. La extorsión se ha convertido en una amenaza directa para la actividad productiva. La modalidad dominante es la extorsión telefónica con un 60%. Y lo hemos dicho desde Coparmex, la extorsión es el delito que tiene de rodillas a miles de empresarios y ciudadanos en todo el país.
1: Bueno, en información que tiene que ver con temas electorales, la Suprema Corte de Justicia de la Nación limitó las candidaturas independientes en Michoacán. Estaba sobre la mesa esta legislación del Congreso de Michoacán que de alguna manera restringía, por ejemplo, el uso de símbolos como el sombrero, ¿no? Decían que era una legislación que iba dedicada con nombre y apellido, y llegó hasta la Suprema Corte. La Suprema Corte ya falló y es evidentemente pues un revés, es lo que ha dicho el movimiento del sombrero, un revés a las aspiraciones en ese estado. Alberto Zamora, ¿cómo estás?
2: ¿Qué tal? Muy buenos días. Así es, Ana Francisca. La Suprema Corte de Justicia avaló finalmente la reforma que se hizo por parte de la mayoría de Morena al Congreso de Michoacán a su código electoral, que estableció restricciones a las candidaturas independientes de cara a las elecciones federales. En la sesión, la Corte discutió una acción de inconstitucionalidad que interpuso Movimiento Ciudadano y que buscaba echar abajo diversas disposiciones por considerar que afectarían los derechos de quienes buscan participar en las elecciones mediante una candidatura independiente. Sin embargo, pues el proyecto que elaboró el ministro Arístides Guerrero determinó validar la mayoría de las modificaciones a la ley, las cuales consideran que las candidaturas independientes son por diseño constitucional individuales. De esta manera, pues estas candidaturas deberán competir de manera aislada, autónoma e individual, por lo que no pueden realizar eventos conjuntos, compartir imagen, propaganda o unificar estrategias de territorio. Justamente el ministro Arístides Guerrero destacó que el proyecto reconoce la figura de las candidaturas independientes como distinta al sistema de partidos, y dice que también este proyecto reconoce que los congresos locales son competentes, en este caso el de Michoacán, para realizar las reformas que llevó a cabo a las normas electorales. Escuchemos.
10: En el caso concreto, el proyecto señala que la Constitución y la doctrina de la Suprema Corte reconoce la figura de candidaturas independientes como una figura diferente a la del sistema de partidos, cuya regulación corresponde al legislador local dentro de un margen de configuración. Asimismo, estima válida la derogación de la obligación de retirar propaganda de Internet antes de la jornada electoral.
2: Bueno, ¿qué dijo el movimiento independiente del sombrero? Se había mencionado que iba a acudir Grecia Quirós, la alcaldesa de Uruapan. Estuvieron sus seguidores afuera de la Suprema Corte de Justicia, pero finalmente no acudió. Pero sí tuvimos oportunidad de platicar con Vicente García, integrante de este movimiento independiente del sombrero. Él dijo que a pesar de esta reforma, las candidaturas independientes siguen vivas. Señala que el movimiento que encabeza la alcaldesa Grecia Quirós espera que las autoridades sean objetivas en la aplicación de esta norma. Aquí sus palabras.
11: El movimiento va a seguir, las candidaturas, nada más lo que les puedo decir es que las candidaturas independientes siguen vivas, eso es lo que, tienen algunos obstáculos más, pero siguen vivas las candidaturas. Bueno, pues eso ya ahorita ustedes lo pudieron ver, la marca registrada sigue, las candidaturas independientes son particulares a su criterio. Nosotros vamos a ver la forma de cómo va a trabajar el movimiento del sombrero.
2: Ana Francisca, parte de lo ocurrido en la Suprema Corte de Justicia de la Nación.
1: Gracias, Alberto.
2: Gracias, buenos días.
1: Oigan, y Guadalupe Acosta Naranjo, presidenta nacional del nuevo partido Somos México, que ya no se llama Somos México, presentó ante el INE la propuesta para cambiar el nombre, porque no los dejaron llamarse Somos México. Se van a llamar solamente Somos, y van a con esto cumplir la resolución que se votó en el Tribunal Electoral del Poder Judicial de la Federación. Pero Guadalupe Acosta acusa a la presidenta Sheinbaum de ser quien está detrás de esta decisión, así lo dijo.
12: Reflejaban que la palabra nombre Somos México era muy potente entre la ciudadanía y no quieren que tengamos un nombre tan potente. Pero bueno, vamos a conservar el Somos. Sí creo que es instrucción de la presidenta de la República. Hoy lo demostró ella, mira, si tenía alguna duda, hoy ella terminó con esa duda. Ella tomó esa determinación.
1: Bueno, en otros asuntos, ayer la gobernadora interina de Sinaloa, Graciela Domínguez, inició formalmente su primer acto público y ahí, pues sí, evidentemente fue abordada por víctimas de la violencia, víctimas de la inseguridad de los últimos años en Sinaloa, en particular por madres buscadoras. Así fue este momento.
13: Hay madres que estamos siendo discriminadas por una institución que está obligada.
14: Cuenten con que vamos a trabajar de manera correcta y al rato platicamos.
13: Okay, cuenten aquí vamos
14: con ello.
13: La petición, encontrar a nuestros hijos.
1: Oigan, más allá del panorama de inseguridad, que es brutal, y de la cantidad de víctimas en Sinaloa, que es brutal, el escenario económico es durísimo para Sinaloa. Fíjense, les voy a dar unos datos. Solamente en el primer trimestre del año cae 4.5% el desempeño económico de Sinaloa, es el más bajo en todo el país. Estos son datos del INEGI. La pobreza laboral, es decir, la gente que está trabajando pero que no le alcanza para sobrevivir incluso con su propio trabajo, aumentó a 3.7%, también es la cifra más alta del país. La pérdida de empleo, según datos del IMSS, es de 32 mil empleos formales en julio allá en Sinaloa, así es que evidentemente las cosas fáciles, no van a estar fáciles para la nueva gobernadora. Vamos a estar, por supuesto, también sobre ello. Graciela Domínguez habló sobre el tema del senador Enrique Insunza. Ya no es parte de la bancada de Morena en el Senado, pero sigue con fuero. Esto es lo que dice Graciela Domínguez.
15: Respetamos la decisión personal del senador. No me corresponde a mí ya opinar. Él es parte de un movimiento y en ese sentido creo que debió de privilegiar eso. Que la senaduría corresponde no a un asunto personal, pero bueno.
1: Bueno, y rápidamente nada más, hay un tema aquí, porque Ricardo Monreal, coordinador de Morena en Diputados, habla sobre esta separación de Enrique Insunza de la bancada de Morena en el Senado, porque se pone en peligro la mayoría calificada que tiene el partido en el Senado. O sea, Insunza más o menos viene a representar para Morena lo que en su momento Yunes representó para el PAN, ¿no? O sea, como esta pieza clave que daba o quitaba la mayoría calificada. Dicen que esperan que Insunza siga votando pues alineado, digamos, a la 4T, pero bueno, es parte de lo que dice Ricardo Monreal.
16: Ahí es más estricta la mayoría calificada a construirla, apenas es un voto, apenas es una ausencia, pero yo entiendo que él seguirá unido a los principios del movimiento, no lo sé, pero debe preocupar. Siempre que hay una ausencia, deserción, ruptura, división, renuncia, a mí sí me preocupa como parte del movimiento, no me alegra.
1: Bueno, hay mucho más, por supuesto. Vamos a estar hablando en un ratito sobre el tema de la iniciativa para prohibir la doble nacionalidad en aspirantes a la presidencia y a gubernaturas. Pero vamos, por lo pronto, a la pausa, las 7:25. Gracias, Chihuahua, Tuxtepec, Zihuatanejo, por conectarse esta mañana con nosotros. Nogales, Oaxaca, Puebla, Puerto Escondido, Tampico, Tijuana. Gracias por acompañarnos esta mañana de viernes. Vamos a la pausa, tenemos más al volver.
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0: triunfo sin precedente, Kenia Lechuga logra ganar el Campeonato Mundial de Remo en la disciplina de Single Scull en Ámsterdam ayer con una gran actuación. Logra su tercera presea mundial. Se había acercado al oro, pero no lo consiguió en 2023 en los Campeonatos Mundiales. En el 2025, el año pasado, fue bronce. Y hoy, a sus 32 años, tiene 20 años, Kenia Lechuga, siendo remera en México, a sus 32 años consigue la medalla de oro como campeona mundial de remo. Impresionante. Ayer pudimos platicar con ella aquí en los micrófonos de MBS. Estaba muy, pero muy emocionada realmente por la gran actuación que tuvo. Vamos a escuchar un poco de lo que nos decía Kenia en MBS Deportes.
1: Sí, la verdad es que llevo ya 20 años remando y había conseguido la medalla de plata, la medalla de bronce en un mundial, cuarto lugar, y la verdad es que desde hace muchos años, todos mis 11-11, mis cumpleaños, es quiero ser la campeona del mundo, y con miedo de saber si no lo iba a poder conseguir, pero pues hoy al final ya está en mis manos.
0: Fue campeona panamericana en Lima 2019, campeona panamericana en Santiago 2023, va por sus cuartos Juegos Olímpicos. Increíble. Ella empezó en la presa de La Boca, porque ella es nativa de un pueblo mágico muy bonito ahí, se llama Santiago, Nuevo León, por la carretera nacional rumbo Allende, y entrenó en la presa de La Boca. Ahí se hizo como competidora de remo, luego vino a la pista de Cuemanco, la pista Virgilio Uribe, aquí en la Ciudad de México. Ahí un profesor le dijo al comienzo, es que tú no tienes el biofísico para ser competidora de remo, mides 1.62 m, eres muy delgada. Trabajó, y 20 años después se escucha el himno nacional ahí a las afueras de Ámsterdam, cerca del aeropuerto Schiphol. Ahí se escucha el himno nacional mexicano. Pero no solamente fue una vez el himno, sonó otra vez, porque Aileen Ibarra y Melissa Márquez ganaron también el oro en la prueba de doble scull. Doble scull ligero. Ahí ganaron Ibarra y Márquez, gran triunfo, mientras que Alexis López se llevó el bronce en el single scull varonil, por detrás de los competidores griegos. También una buena actuación de Alexis López, otro veterano

0: que algo no andaba mal en la química durante la gestión de Ana Gabriela Guevara. Hoy los atletas se sienten contentos, motivados. Ayer me decía, nos decía Kenia Lechuga, que ella se motiva viendo que los otros atletas están bien, no hay quejas, no hay, bueno, hay de todo, obviamente sí hay algunas carencias, pero no hay esa queja generalizada, esa manera de vivir que no tienen apoyos, que no tienen las becas, con la presidenta entonces de la CONADE peleándose con los deportistas, con las federaciones. Eso hay que reconocérselo a Rommel Pacheco durante su gestión. Las hermanas Lía Cueva y Mía Cueva hicieron el 1-3 para México en el trampolín de 3 metros, grupo B, categoría de 14 a 15 años, durante el Campeonato Mundial Juvenil de Clavados 2026, que se disputa en Rijeka, Croacia. Realmente las mexicanas, las y los mexicanos, los clavadistas, mostrando que tenemos una condición de cara al futuro enorme. Los clavados tienen una actualidad, somos una potencia, y el futuro sigue prácticamente asegurada. Bueno, se dan a conocer los horarios, días de los partidos de semifinales de la Leagues Cup. El miércoles 2 de septiembre, el Toluca va a jugar a las 9 de la noche del Este, 7 de la Ciudad de México, contra el León en el Shell Energy Stadium en Houston. Terminando ese partido, América enfrenta a Monterrey allá en Carson, California. Los dos partidos, aunque son de equipos mexicanos, se van a jugar por cuestión de negocio en territorio estadounidense, como se esperaba y como lo dice el reglamento del torneo. Comienza hoy la jornada 6 del fútbol mexicano. Los Pumas todavía, vamos a ver si puede. No hizo el viaje el Chino Huerta. Pumas juega en Tijuana, duro partido. Atlante hoy contra León en el Banorte. Necaxa frente a Cruz Azul allá en el Estadio Victoria. Mañana el América líder general contra el Puebla. Pachuca va a jugar contra las Chivas. En fin, la jornada futbolística en México. Bueno, en temas de la FIFA, hay una demanda ahora penal. Sí, una demanda penal contra Gianni Infantino. Una ofensiva de la Unión Europea de Fútbol por presunta administración desleal. Y en más sobre el tema, pues los árabes saudíes, que son muy poderosos, mientras Europa y Norteamérica retiran su confianza, Arabia Saudita se ha consolidado como el principal aliado político y financiero de Gianni Infantino. Estamos con él, claro. Obtuvieron el Mundial del 2034. Se hizo el sorteo para la Champions. Algunos partidos interesantes. La 72ª versión de la máxima competición de fútbol. Otra vez favorito el PSG, por supuesto. Dirigido por Luis Enrique. El Barça, el Madrid, el Atlético, el Bayern, el Arsenal. A ver, vamos a ver el grupo del Barcelona. Juega con PSG, Manchester City, Aston Villa, el Sporting de Lisboa, Feyenoord, Galatasaray, Calcio Como y el Saba FK serán los rivales del equipo del Barcelona. El París Saint-Germain contra Barcelona, contra la Roma, contra el Galatasaray, el Slovan de Bratislava, el Manchester City, Aston Villa, Villarreal y el Calcio, alguno de los partidos, y el Real Madrid, Inter, Arsenal, PSV, Roma, Leipzig, Shakhtar, el LASK y el AEK Atenas, los juegos dentro de esta competencia que es sin duda la mejor del mundo. Bueno, el atleta brasileño Alisson dos Santos rápidamente y la estadounidense Masai Russell batieron el jueves los récords del mundo de 400 y 100 metros vallas durante la cita de la Diamond League en Zurich, Suiza. Increíble, impresionante, el campeón del mundo en 2022, dos Santos voló con 45.80 en los 400 metros vallas y luego Russell en los 100 metros vallas hizo 12.09. ¡Qué tiempos, Dios mío! ¡Qué tiempos! 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Muchas gracias, Ana Francisca. Saludos para todos, buen fin de semana.
1: Gracias, David. Buen fin de semana también para ti, las 7:37.
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0: Bueno, en unos días más se cumplen 11 meses de la desaparición del joven Carlos Emilio Galván Valenzuela allá en Mazatlán, Sinaloa. Hay que recordar este caso. Fue a un restaurante bar en la zona dorada de Mazatlán. Se paró al baño y ya nunca más salió de ahí. Ya nunca más lo encontraron. Hay que acordarnos, además, de que este lugar es o era, porque cerró, propiedad del entonces secretario de Economía de Rubén Rocha Moya, que ni siquiera fue a declarar, ni siquiera fue llamado a declarar por parte de la Fiscalía local. Hemos hablado aquí con su mamá en varias ocasiones, la mamá, por supuesto, de Carlos Emilio, y está con nosotros esta mañana Brenda Valenzuela. Gracias por conversar nuevamente con nosotros. Brenda, ¿cómo estás?
1: Buenos días, Ana Francisca. Muchas gracias a ustedes por, pues sí, ya cerca de 11 meses que han venido, pues, dándome apoyo, acompañamiento.
0: Brenda, yo sé que pues son momentos complicadísimos y que hay días buenos y hay días malos, pero yo sí te quisiera preguntar sobre estos cambios. ¿Qué te dice a ti el cambio de titular del Ejecutivo del Estado, Graciela Domínguez, que pone sobre la mesa, vamos a pacificar el Estado? Ayer fue increpada por Madres Buscadoras y dijo, vamos a hacer una estrategia integral para buscar a sus hijos. ¿Qué te dice, Brenda, esto?
1: Todo lo que ha venido sucediendo en Sinaloa, pues es un contexto, una situación muy compleja, muy delicada, que ya tiene 2 años donde pues la violencia no ha cesado, donde las desapariciones siguen sucediendo. Entonces, sí es algo muy complicado. No podemos ver estos movimientos que se están dando con confianza. Yo creo que ahora la nueva gobernadora que asume el cargo tiene una responsabilidad enorme, un compromiso que deberá pues demostrar con hechos que en realidad así es. Tiene en sus manos la posibilidad de demostrar que no es parte de la continuidad, aunque de antemano pues ya sabemos que pertenece a la misma estructura política que donde han sucedido pues todos estos actos de violencia.
0: Uh-huh. Cuando hemos conversado contigo en el pasado, nos decías, Brenda, no has tenido ninguna evidencia que te demuestre lo contrario, ni confianza en el gobierno estatal, ni confianza en los trabajos de la fiscalía, en los avances, porque no ha habido avances. De repente siguen ocurriendo cosas que son inexplicables en términos de la carpeta de investigación, y eso ha sido la norma estos 11 meses, Brenda.
1: Así es, Ana Francisca, pese a que pues las instituciones ya por 11 meses he estado en comunicación constante, me han venido manejando muchísimo trabajo, interés, compromiso en la investigación, más sin embargo, pues lo he mencionado en su momento y es algo que pues no puedo yo tener entendimiento por qué tanto trabajo, por qué tanto compromiso, por qué se ha destinado tanto tiempo y tanto personal para la investigación, más sin embargo, pues son 11 meses que es demasiado tiempo sin el resultado que nosotros como familia esperamos.
0: ¿Tienes más claridad hoy de lo que le pasó a tu hijo que al inicio? ¿Tienes más claridad hoy?
1: Lamentablemente, venimos contando prácticamente con lo mismo, Ana Francisca. Mi hijo desaparece, como ya todos lo conocen, en un restaurant bar de quien entonces fuera secretario de Economía del mismo gobierno que hoy es señalado por vínculos con el crimen organizado. Desde ese primer momento en el que él desaparece, ya había muchísimas pruebas. Se contaba con videos. Es un lugar donde había un equipo de seguridad, donde había muchísimas personas que pudieron haber sido testigos de lo que estaba sucediendo. Más sin embargo, y pese a que desde el primer instante se contaba con eso, pues 11 meses después puedo decirte que seguimos contando con las mismas pruebas, con las mismas evidencias, que en ese sentido pues no se ha logrado avanzar. No se ha logrado poder haber aprovechado eso que ya existía desde el primer momento para poder haber tenido líneas de investigación más claras, más definidas, y ahorita pues el resultado pudiera ser diferente.
0: ¿Qué le dices a la nueva gobernadora, Brenda? Si pudieras conversar con ella, si te pudieras sentar con ella, ¿qué le dirías?
1: Pues ahora sí que no estoy para juzgar quizás anticipadamente, pero yo creo que pues sí, la desconfianza existe. Yo creo que todo lo que ha sucedido pues es una crisis muy grave, muy delicada, y que pues yo creo que mientras el cargo se reacomoda, mientras personas entran y personas salen, yo creo que las familias seguimos en la misma situación, en sí, espera de resultados, en espera pues de que finalmente pueda llegar una persona que con valentía asuma el compromiso y la responsabilidad de todo lo que está sucediendo, para finalmente pues darnos a las familias, que somos miles de familias las que estamos en espera de que las cosas puedan ser diferentes.
0: No hay borrón ni cuenta nueva para Sinaloa, estamos de acuerdo.
1: Totalmente.
0: Bueno, Brenda, pues siempre tienes los micrófonos abiertos aquí y estamos en comunicación. Te mando un abrazo.
1: Muchísimas gracias. Igual un abrazo.
0: Gracias. Es la mamá,
1: buen día.
0: Buen día. La mamá de Carlos Emilio, el 5 de septiembre, 11 meses de su desaparición. Karina Méndez, saludos hasta Sinaloa. ¿Cómo estás?
2: Hola, ¿qué tal, Ana Francisca? Buenos días. Pues te saludo y te informo que el día de ayer se registraron fuertes detonaciones y enfrentamientos entre grupos armados en la colonia Santa Lucía, en el municipio de Escuinapa, donde autoridades desplegaron un operativo. Ante los hechos, una mujer resultó herida por una bala perdida que alcanzó su domicilio durante el enfrentamiento. De acuerdo a los primeros reportes, casi a las 11 de la mañana empezaron a circular audios a través de WhatsApp de detonaciones de arma de fuego, lo cual puso en alerta a la población. Que no olvidemos recordar que este 2026 ha sido un año difícil de muchos enfrentamientos, muertos y hasta explosiones en el municipio de Escuinapa. Ante los hechos y tras el reporte de la Secretaría de Seguridad Pública Estatal, dijo que se registraron hechos de inseguridad en Escuinapa, los cuales ya estaban bajo control, cerrándose varios negocios, mientras elementos de seguridad reforzaron la vigilancia y helicópteros de la Secretaría de Marina realizaron sobrevuelos. Además, las autoridades hicieron un llamado a la ciudadanía para resguardarse y cuidar su integridad. Posterior a los enfrentamientos, personal del Ejército Mexicano detuvo a 7 civiles armados y aseguró un arsenal durante recorridos de vigilancia. Para recordarte, comento que en junio fue detenido el Güero Pinky junto a Hilario Javier Martínez, quien era el exdirector de la Policía Municipal de Escuinapa, hasta mayo de este mismo año. Y bueno, también te comento, Ana Francisca, que este fin de semana se van a realizar 2 eventos por el Día de los Desaparecidos. Van a ser el primero, una velada por las víctimas de desaparición forzada, se llamará Memorial de Luz, y se hará afuera de la CDH, va a ser el día sábado a las 5 de la tarde, y bueno, pues lo que se hace, o se está invitando a toda la gente para que lleves como fotos, veladoras y hacer un memorial. Esto lo organiza la Brigada Estatal de Búsqueda de Personas Desaparecidas Zona Centro. Y el día domingo, el día del desaparecido, Sabuesos Guerreras están organizando una donación de veladoras para una como un mural muy grande que harán ese día, y la meta es juntar 3,000 veladoras. Cada vela es un acto de amor, ajá, memoria y esperanza para las familias de tantos desaparecidos que ha habido desde siempre, pero en esta guerra que inició el 9 de septiembre de 2024, la fecha, han sido muchísimos más. Hasta aquí mi reporte, Ana Francisca.
0: Muchas gracias, Karina. Estamos pendientes entonces de estas movilizaciones, a ver cuánta gente logran reunir, y ya lo comentaremos el lunes. Te mando un abrazo.
2: Que tengas buen fin de semana.
0: Igualmente, gracias. Buen fin de semana. A las 7:48, vamos a la pausa. 5543-77125, nuestro WhatsApp aquí en cabina. Saludos a Los Cabos, a La Piedad, Mérida, Monterrey. Gracias a la gente que nos está escuchando desde Morelia y Acámbaro. Las 7:48, les decía, vamos a la pausa, tenemos más al volver.

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2: El presidente López Obrador, se reformó la Constitución para crear, digamos, esta empresa para la explotación eventualmente de este metal. El gobierno invirtió inicialmente casi 32 millones de pesos en el organismo, sin resultados, y en lo que va del 2026, ya en la administración de la presidenta Sheinbaum, se van a destinar casi 14 millones de pesos utilizados para el pago de nóminas, todo de acuerdo con informes de la Secretaría de Hacienda. Así es que, pues hoy tocó el tema de litio, que tampoco, así como el de Mexicana de Aviación, que les platicaba ayer, del tren interoceánico, en fin, todos los proyectos enormes que se han planteado, pues la verdad es que no, económicamente, pues no han jalado como se prometía que iban a jalar. Las 8 de la mañana en punto, vamos a la pausa, tenemos mucho más al volver. Gracias por platicar con nosotros esta mañana. Por acá nos dice Marilo Revuelta, saludos a todo el equipo, gracias Fernando, muchísimas gracias. Dice, buenos días a los radioescuchas inteligentes y conocedores, gracias. Fernando Armando dice, ¿para cuándo el megaproceso contra los morenarcos, ratas, ladrones, corruptos, guachicoleros, traidores a la patria? Gracias por la por platicar con nosotros. Muchos comentarios acá en nuestra transmisión de YouTube. Dice Alfredo, el asunto del litio fue solo circo y herramienta para robar recursos del erario. Muchísimas gracias a toda la gente que nos está escuchando y comentando acá en la transmisión en vivo en YouTube. 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Las 8:02, vamos a la pausa. Gracias, regresamos con más.
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0: en resumen.
1: Bueno, trasciende esta mañana que la Fiscalía General de la República citó, una jueza federal citó a el exsecretario de la Marina, Rafael Ojeda, en tiempos del expresidente López Obrador, lo citó para declarar como testigo en la audiencia del ex contralmirante Fernando Farías, pero la Fiscalía General de la República no localizó a el exsecretario de Marina, Rafael Ojeda. Trasciende también que la defensa de Fernando Farías estará tramitando un amparo tratar de que su cliente pueda pasar este proceso en prisión domiciliaria. Vamos a estar, por supuesto, con este tema un poquito más adelante. Trasciende también, además, que durante la audiencia fueron mencionados los nombres tanto de el senador morenista Adán Augusto López como de Andy López Beltrán, o se llamó así en la audiencia, el hijo del expresidente López Obrador. Por supuesto, iremos con este tema un poquito más adelante. Bueno, con relación al asunto de el senador Insunza, habló el coordinador de los diputados morenistas, Ricardo Monreal, al respecto de la mayoría que tendría o no, Morena, si es que Insunza deja de votar en alineado a la 4T. Y también desde la oposición hubo reacciones al respecto de la votación y del caso del senador Insunza. Esto es lo que dice la senadora priista Paloma Sánchez.
2: Con esto que hicieron otra vez Enrique Insunza de me voy del grupo, pero entonces me quedo, pero me quedo con el fuero, y toda esta carta para decir que iba a separarse el grupo parlamentario, me sigue sumando a toda esta simulación que está haciendo Morena, en donde por un lado dejan que regrese Rocha, por un lado dejen que se quede con el fuero, pero por otro lado están en contra y hablan de los abusos de poder. Entonces, lo he dicho muchas veces, no les creo que hay un rompimiento, ¿no? La verdad es que es una vergüenza que alguien como Enrique Insunza esté ocupando un escaño en el Senado de la República. Es impresentable el señor.
1: Bueno, y sobre la propuesta para prohibir la doble nacionalidad en aspirantes tanto a la presidencia de la República como para gubernaturas y para la jefatura de gobierno, esta iniciativa que salió hace apenas esta semana desde la conferencia mañanera, también habló Ricardo Monreal, porque pues mucha gente dice este proyecto lleva dedicatoria. Esto es lo que dice Monreal.
3: Yo creo que la presidenta de la República, su principal propósito en la presentación de esta iniciativa es que haya identidad, lealtad y un profundo nacionalismo para quien conduzca el país. La doble nacionalidad, a juicio de algunos, es que no sabes a quién servir, a qué país del cual eres ciudadano puedes servir mejor. Y lo que la presidenta quiere es que no le sirvan a ningún otro país más que a México.
1: Vamos a estar en este tema un poquito más adelante. Y se ha mencionado a Francisco Javier García Cabeza de Vaca, el exgobernador de Tamaulipas, como quien podría ser, digamos, a quien iría dedicada esta iniciativa, porque tiene doble nacionalidad, es mexicoamericano, pero hay muchísima gente que está en estas condiciones. Julián Levarón, ustedes lo recordarán, de la comunidad Levarón, activista por los derechos humanos, es otro ejemplo. Él ha manifestado su intención de buscar el gobierno de Chihuahua y pues evidentemente estaría en este supuesto. No podría ser gobernador de Chihuahua a menos de que renunciara a la nacionalidad estadounidense. Ayer mi compañero Mario Campos aquí en la tarde habló con él y esto es parte de lo que le dijo Julián Levarón.
4: Yo creo que debe de ser impugnado, porque creo que pues es nomás querer sembrar la duda y dividirnos entre nosotros en cuestiones que realmente tienen infinitamente menos importancia que ponerles candados a las candidaturas para que no lleguen los narcos, por decir.
1: Bueno, hay información desde Tamaulipas sobre el caso de la escuela militarizada, de la muerte de la joven Dafne Zapata. José Alfredo, ¿qué nos tienes? Buen viernes.
0: Buen viernes, Ana Francisca. Buen viernes al auditorio. Efectivamente, las detenciones vinculadas a la Academia Militarizada Marina Doenitz de Ciudad Madero, Tamaulipas, donde murió la niña Dafne Zapata Quintos, continúan. Ayer, un hombre identificado como Juan Jesús M. fue detenido acusado de violación agravada contra una adolescente y también por violencia familiar equiparada, de acuerdo a lo que informó la Fiscalía General de Justicia del Estado. Te comento, Ana Francisca, que la autoridad no detalló el caso, pero el detenido habría sido denunciado por Dana Yanina, la de ahora de 18 años de edad. Ella es una de las tres detenidos involucrada en el presunto feminicidio de Dafne. Dana Yanina, en prisión preventiva y vinculada a proceso como presunta coautora del feminicidio de Dafne, acusó que fue abusada sexualmente y secuestrada en la escuela militarizada cuando era menor de edad y estudiaba la preparatoria. Te comento que el detenido sería Juan Jesús Mora, hermano de Estrella Mora, la conocida sargento Estrellita, instructora de la academia, también en prisión, y que será juzgada como presunta autora material del asesinato de la niña Dafne. Y bueno, la otra persona que permanece detenida, vinculada también a proceso por el crimen de Dafne, es Jorge Luis Ponce Ortega, quien era el director del plantel. Es la información desde Tamaulipas.
1: Muchas gracias, José Alfredo. Las 8:13.
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1: Bueno, esta información que les di hace ratito sobre el nivel de el ánimo de los empresarios para invertir en el país, dice la Coparmex, en su nivel más bajo desde el 2020, que ya es muchísimo decir, estábamos en la mitad de la pandemia. Luis Miguel González, ¿cómo estás?
6: Con el gusto de saludarte, Ana Francisca, buen día.
1: Cuéntanos un poquito sobre este tema. ¿Cómo es que se mide el ánimo de los empresarios? A ver, ¿cómo está esto? Y si lo que dice Coparmex refleja realmente, pues, a todo el sector empresarial, no lo sé.
6: Lo que publica Coparmex ayer es resultado de una encuesta donde entrevista a poquito más de 4,000 empresarios que son sus socios. Si solo fuera la encuesta de Coparmex, uno diría, bueno, ¿qué está pasando allí en Coparmex? Pero vemos que el INEGI también tiene una encuesta que se llama Encuesta de Confianza Empresarial. El caso de Coparmex habla de 23% de empresarios que consideran que es un buen momento para invertir. El INEGI dice son 32% aproximadamente. Entonces, efectivamente, los niveles son muy bajos. Lo más importante, Ana Francisca, ya lo hemos hablado, es las encuestas de alguna manera corresponden con lo que está pasando en el mundo real, y me refiero por el mundo real, las cifras de inversión registradas. Tenemos que hay un patrón de no crecimiento o de crecimiento en la inversión privada que empezó a finales del 24 y que no se ha revertido. Hablamos mucho de incertidumbre, hablamos, por supuesto, de todo lo que está ocurriendo con el T-MEC, y creo que mucho de lo que ha definido este año son los esfuerzos del gobierno, me refiero a la presidenta, me refiero a Marcelo Ebrard, la secretaria de Energía, por convencer a los empresarios de que hay condiciones para invertir, pero por lo pronto vamos a decir que esos esfuerzos no han fructificado.
1: Ahora, ¿qué parte o qué pedazo de la responsabilidad cabe en el tema de la seguridad? ¿Qué parte cabe en el tema de lo que está pasando a nivel comercial con Estados Unidos? ¿Qué parte cabe en el tema de la situación global, mundial, que no ha sido la mejor en los últimos tiempos? ¿Dónde se reparten, digamos, cómo se reparten estos porcentajes, Luis Miguel?
6: Yo tengo la impresión que, por ejemplo, la encuesta de Coparmex pone en primer lugar incertidumbre económica. Sí. en segundo lugar pone inseguridad y en tercer lugar incertidumbre política. Luego, cuando desglosas o cuando presentan, digamos, como ciertas láminas sobre cuáles son los factores, tenemos que, por ejemplo, hay una preocupación por lo que tiene que ver con sobreregulación, exceso de trámites,
1: sí.
6: Y todo lo que tiene que ver con el SAT.
1: Sí.
6: Curiosamente, uno de los rubros en los que hay mejora en la encuesta de Coparmex, ajá, es percepción de corrupción.
1: Ándale.
6: Pero sigue siendo muy alta.
1: Ajá.
6: Entonces, yo diría, tiene mucho que ver a quién le preguntes, vuelvo a tu pregunta de, bueno, ¿a quién le afecta lo que está pasando con Estados Unidos, el T-MEC? Pues fundamentalmente empresas que están vinculadas a la economía de Estados Unidos,
1: ya.
6: Grandes empresas.
1: Ya.
6: ¿A quién le afecta la inseguridad? Pues estamos hablando de a todos,
1: pues sí.
6: Pero probablemente tenga un mayor impacto en decisiones de invertir en pequeñas empresas.
1: Uh-huh.
6: Para una empresa grande, literalmente, hay siempre...
1: Ajustan, ¿no? Pueden ajustar, sí, ahí un poquito. Uh-huh.
6: Literalmente se pueden blindar.
1: Sí.
6: Para una empresa pequeña, en algunos casos, una llamada de extorsión es la señal de que tiene que bajar la cortina.
1: Sí, no tienen protección. Estábamos hablando hace ratito con mi compañero Juan Carlos Alarcón y nos contaba, por ejemplo, el tema de la extorsión aquí en la Ciudad de México. Detuvieron a unas personas que se dedicaban a extorsionar a repartidores por aplicación, Luis Miguel. O sea, extorsionándolos para que repartieran droga. Y yo decía, es que casi ni hacia donde voltees en términos de actividad económica en el país, ves la extorsión operando, ¿no? ¿Y qué va a hacer un repartidor? Pues reparte droga, ¿no? O sea, pues,
6: sí. Es una mezcla de perversión y creatividad
1: horrorosa.
6: Espantosa,
1: sí. Pero pues eso tiene un impacto fuerte, ¿no? En las decisiones que toman las personas, en las decisiones económicas, tanto en lo micro, ¿no? En las familias, en el repartidor al que lo tienen amenazado, como hasta las empresas más grandes, con diferentes niveles, evidentemente, de capacidad para responder.
6: Totalmente. Otro aspecto del que hemos hablado y en el que el gobierno parece haberse enfocado en las últimas semanas es quitar trámites. La propia encuesta de Coparmex nos está diciendo en promedio 72 horas al mes se dedican a cumplir obligaciones,
1: o sea, sí,
6: relacionadas.
1: 72 horas, Luis Miguel. Y entonces, pues, ¿qué hace un no, pues, ¿cómo te dedicas a eso y no a vender o a...?
6: Sí, no, literalmente a lo tuyo.
1: A lo tuyo, hacer tu negocio. No, pues, con razón.
6: Entonces, mucho de lo que presenta Coparmex vuelve a la manera que ellos dicen, es un momento... con una caída histórica en el ánimo para invertir, probablemente ese es el ánimo en Coparmex en lo que se refiere a caída histórica. Lo que sí podemos afirmar con otras encuestas, con los propios datos, es que llevamos prácticamente 2 años, un poquito más de 2 años, con un ánimo muy, yo diría, muy ponchado en lo que tiene que ver con ganas de invertir, y se refleja en las cifras de inversión.
1: Bueno, pues creo que valía la pena platicarlo y sobre todo decir no nada más es la Coparmex, porque hay quien dice, es que la Coparmex es un organismo de derecha, etcétera, etcétera. El propio INEGI tiene también pues un referente ahí, ¿no?
6: Tiene otros datos que se parecen a estos datos.
1: Que se parecen, exactamente. Bueno, ahí está. Luis Miguel, te mando un abrazo. Lindo fin de semana.
6: Igualmente, abrazo.
1: Gracias, bye. Gracias. Las 8:20, saludos Manzanillo, León, Irapuato, Ensenada, Celaya... Acapulco, San Cristóbal de las Casas, Torreón, Villahermosa, gracias por conectarse esta mañana. Vamos a la pausa, tenemos más al volver.

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2: Contando que en este asunto hay una organización criminal o un entramado criminal, como ya lo describe, donde están involucradas secretarías de Estado, empresas paraestatales, empresas concesionarias de permisos de importación, agentes aduanales, permisionarios de muelles, empresarios transportistas y empresarios gasolineros. En todo este entramado que yo te describo, Ana Francisca, dice que los líderes de la organización criminal son dos hermanos.
3: Cierto.
2: Fernando Farías Laguna y Manuel Roberto Farías Laguna. Uh-huh. Y entonces, lo que nosotros preguntamos, hay algo que no cuadra aquí. Uh-huh. ¿En qué fecha lo hicieron? ¿Cómo lo hicieron? ¿Y cuáles son los elementos de prueba que tienen? Uh-huh. Y te doy dos elementos.
3: A ver.
2: Dos testigos dicen que esa organización criminal empezó a funcionar desde 2019. Otro testigo dicen que al interior de la Marina empezaron a juntar gente desde el 2020. Y cuando yo le pregunto al Ministerio Público que me precise la fecha de cuando supuestamente Fernando empezó a participar en esa organización criminal, dicen que en enero de 2023. Uh-huh. Pues entonces Ana Francisca claramente no la conformó, porque esto ya estaba en el 19. Uh-huh. En el 20 andaban buscando gente y él ni siquiera formaba parte de ella. Supuestamente él se incorporó en el 2023. Pero te doy otro dato para que lo enlaces con esto. Él en 2023 ni siquiera se encontraba en México. Estaba en el otro lado del continente. Estaba en España como agregado naval. Uh-huh. Pues entonces Fernando, además de tener una gran capacidad para tomar decisiones en distintas secretarías de Estado,
3: sí,
2: para mandar con empresarios gasolineros, con agentes aduanales, con agentes transportistas y con gasolineros, pues además tiene el don de la ubicuidad, Ana. Uh-huh. Porque puede estar en dos lugares al mismo tiempo. Puede estar en España y puede estar en México. Uh-huh. En las aduanas.
3: Ahora, ¿qué dice la fiscalía o qué dijo la fiscalía ayer en esta audiencia para que la jueza desestimara esto que me estás diciendo, Epic Mini?
2: Dice que en este momento lo que necesita simplemente son indicios.
3: Uh-huh.
2: Es decir, dichos.
3: Uh-huh.
2: Y a partir de eso, pues entonces hay que estar en la cárcel, en principio, 4 meses para la continuación del procedimiento.
3: Uh-huh. Ustedes se van a amparar, tengo entendido.
2: Sí, en contra de eso tendremos que promover los medios de impugnación para cuestionar las dos cosas, la razonabilidad que se da a los elementos de prueba y la resolución de fondo. La vamos a impugnar seguramente tendrá que ser a través del amparo, impugnando las dos cosas, la medida cautelar y el auto de vinculación.
3: A ver, pero para entender, Pigmenio, lo que dice la defensa es, no nada más no están involucrados en esta red de huachicol, sino es irreal, es ilógico que dos personajes de ese nivel hubieran podido movilizar básicamente a una parte importante de aduanas, de secretarías de Estado, de etcétera, etcétera, para sus propios fines, sin que nadie más se enterara, o sea, o sin que nadie más estuviera al mando, pues.
2: Exacto, porque además, si ese es el planteamiento lógico que hace la Fiscalía.
3: Ajá.
2: Y dice que tenían capacidad para nombrar personas en las aduanas para que facilitaran el ingreso de los buques,
3: uh-huh,
2: es muy fácil contestar la pregunta, Ana Francisca, en tu lógica y en la mía, claro, dame los nombres, dame las fechas, dame dónde se adquirieron y dime las actividades que hacen. Sería muy fácil. Bien, hay 40,000 hojas en el expediente y esa información no está.
3: Uh-huh. Se mencionó ayer en la audiencia, ha trascendido en distintos medios, que hay dos nombres ahí referentes a personajes importantes de la clase política mexicana, particularmente Adán Augusto López y el hijo del expresidente López Obrador, Andy López Beltrán. ¿En qué contexto se dan estas menciones, verbalizaciones?
2: Mientras lleva la investigación, la Fiscalía General de la República recaba dos declaraciones.
3: Uh-huh.
2: El primer testigo es Santo, el que responde a un distintivo con el denominativo de Santo, y menciona al primero de ellos, menciona al senador de la República. Entonces, en el momento en que preguntan cómo se facilita el ingreso de los buques a través de determinados muelles, que por qué tenían tantas facilidades, el testigo da santo y se, da detalles de a quién le pertenece ese muelle, de quién es y cuál es el político que estaría relacionado. Uh-huh. El nombre que sale es el del senador de la República, uh-huh. Adán Augusto. Uh-huh. Y el otro testigo, JCSP, cuando se atora un barco, y hay la intención de la Fiscalía General de venir a investigar lo que está sucediendo ahí y todo se complica, pues entonces el testigo le dice, pues que le digan que ya va a llamar y que ese es un asunto de Andy y que le hablen al secretario de la Marina para el efecto de que las cosas funcionen. Uh-huh. Esto pasó en el 2025. Uh-huh. Esta información que te estoy comentando y que apareció en otro momento en los medios de comunicación, sí, la verbalizó el agente del Ministerio Público de la Federación y le dio textualmente el contenido de estas dos entrevistas a la juez. Uh-huh. Yo te confirmo que estos dos datos volvieron a aparecer en la audiencia y fueron mencionados como datos de prueba que obran dentro de la carpeta de investigación de la Fiscalía General de la República y ahora los conoce la juez que está llevando el proceso.
3: ¿Y qué dice Fernando Farías al respecto?
2: Pues dice que efectivamente las personas que participaron en esto pues empiezan a aparecer y que esto es una operación de Estado. Que dos militares de rango medio con funciones administrativas, porque ni siquiera tenían mando ni personal a su

0: grandes concesionarios, ni menos a aduaneros, ni menos a gasolineros. No pueden.
1: A ver, ahora déjame te hago una pregunta. Sobre este punto en particular, sobre el punto de la red más amplia que se menciona y que se verbaliza en la propia carpeta de investigación, ¿sobre este punto fue que fue interrogado Fernando Farías por el FBI en Argentina?
0: No, eso tiene que ver con otros hechos. Uh-huh. Esta información está pendiente de que yo la pueda comentar con él. Ajá. ¿Cuál es esa información? ¿Cuáles son esos hechos respecto de cuáles le preguntaron? Para estar en condiciones de saber qué de eso se puede mencionar, Ana Francisca.
1: ¿Quién dio permiso para esa entrevista, Epigmenio? Nada más para...
0: El propio Fernando.
1: Uh-huh. ¿Cuánto duró esa entrevista?
0: Me parece que hablamos alrededor como de 45 minutos.
1: ¿El gobierno de México estaba al tanto de que estaba ocurriendo eso?
0: No lo sé. Uh-huh.
1: ¿En qué se relaciona eso que está investigando claramente el FBI y que pone como pieza a Fernando Farías en esta más amplia narrativa de la Fiscalía General de la República, Epigmenio?
0: Lo que sí te puedo confirmar es que el gobierno de Estados Unidos también está investigando o tiene una investigación muy amplia respecto de esta red de huachicol. Uh-huh. Eso sí es verdad. De tal manera que me parece que la investigación que está llevando el FBI, porque se entrevista con agentes del FBI, pues tiene que ver con estos hechos. De tal manera que una vez que yo conozca cuál fue el término de la entrevista, cuáles fueron los temas abordados, pues sabremos perfectamente qué de esa información se puede divulgar.
1: A ver, platícame algo. ¿Es la primera vez que las autoridades estadounidenses hablan con Fernando Farías? ¿Esa vez en Argentina? ¿O ya habían hablado con él?
0: Creo que ya habían hablado en algún otro momento con él.
1: ¿Ya había habido una entrevista previa?
0: Sí.
1: ¿En dónde?
0: No lo sé, pero creo que al parecer ya tenía una entrevista previa.
1: Porque había estado Fernando Farías en Argentina, en Guatemala, en varios países, ¿no?
0: Sí, tengo conocimiento de la confirmado de esta, que él mismo ha confirmado a través de sus abogados en Argentina. De los otros temas no hemos hablado, porque claramente lo que nos ocupó era atender la parte de la vinculación y lo que estaba sucediendo en ese momento en la audiencia.
1: Ahora, nada más para cerrar, estaba citado el exsecretario de la Marina, tío político de Fernando Farías, Rafael Ojeda, a la audiencia, y de verdad sí, no fue porque no lo pudieron notificar, ¿es en serio?
0: Ese fue el argumento que verbalizó el agente del Ministerio Público de la Federación. Por más increíble que te parezca a ti, pues, a mí y a tu auditorio, pues ¿sí? Claramente sí saben dónde vive, sí saben dónde lo pueden encontrar, pero la postura es que no lo quieren encontrar.
1: ¿Y por qué, Epigmen?
0: Pues porque esa sería una muy buena pregunta que tendría que contestar el Ministerio Público y el propio exsecretario.
1: ¿Cuál es tu teoría? Uh-huh.
0: ¿Por qué no quieres declarar en relación a estos hechos? Uh-huh. ¿Por qué?
1: Porque él fue el que se supone que se acercó a la presidencia para decir aquí hay un problema con mis sobrinos políticos, ¿no? Se supone
0: si eso hizo y si supuestamente es la información que compartió, pues lo mismo que le fue a compartir al fiscal Gert Manero, pues que nos lo cuente a nosotros. Y es lo mismo que nosotros podríamos interrogarlo respecto de si efectivamente él tenía conocimiento que estaba funcionando esa red y si tuvo en algún momento conocimiento de que Fernando o Manuel participaron en esa actividad. Uh-huh. O no.
1: Bueno, pues, ¿y todos lo van a volver a citar? ¿Qué van a...?
0: Sí, vamos a insistir. Aquí ya hay una resolución judicial, y esta resolución judicial se tiene que cumplir. Ya una juez ordenó que debe ser citado y debe de comparecer a declarar. De esa orden, esas órdenes de juez no se pueden cancelar. Se tendrá que hacer cumplir. Y si no comparece de manera voluntaria, pues tendrá que hacerlo mediante las medidas de apremio. Pero lo que ya hay ordenado por parte de una jueza es que comparezca a declarar, ya sea con nosotros, ya sea con la fiscalía, o en su momento pues tendrá que hacerlo con la propia juez. Pero tendrá que hacerlo. Ya hay una orden de una juez.
1: Bueno, pues estamos en comunicación. Epigmenio, te agradezco muchísimo esta explicación y este ánimo de informar. Y estamos en contacto.
0: Siempre disponible para ti y para tomar auditorio. Gracias por tu interés, Ana.
1: Gracias, Epigmenio Mendieta, el abogado de Fernando Farías, ex contraalmirante de la Marina.
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1: Que por cierto, habría que preguntarse, si para ser gobernador de un estado se debe tener la doble nacionalidad o no. De hecho, el otro día preguntaba a Luisa María si en la Constitución está prohibido que un presidente tenga doble nacionalidad, y creo que no. Deberíamos prohibirlo. Presidente mexicano o presidenta mexicana es mexicana, no representa a otro país. De hecho, estamos pensando enviar una iniciativa de reforma constitucional para garantizar ello. Y en el caso de los gobernadores, pues la verdad debería ser igual. ¿Por qué vas a tener doble nacionalidad si representas al pueblo de México? Para ser gobernadora o gobernador, ¿por qué vas a tener nacionalidad de otro país? O sea, eres mexicano y mexicano, punto.
2: 8:39 a.m. Gabriel Guerra, me da gusto siempre escucharte platicar contigo.
3: A mí igualmente, mi querida Ana Francisca, te saludo desde Los Mochis, donde ya a esta hora hace más calor que cualquiera que haya habido nunca en la Ciudad de México.
2: Bueno, saludos hasta Los Mochis. Oye, Gabriel, la presidenta Sheinbaum abre esta puerta esta misma semana. Hay gente que dice esto lleva dedicatoria. Cada vez nos enteramos de más personas que tienen doble nacionalidad y aspiraciones. Ricardo Salinas Pliego, por ejemplo, también él aceptó ser mexicoamericano, también en este mismo contexto. Julián Levarón, en fin, hay un montón de personas que han levantado la mano para ocupar un puesto de elección popular con doble nacionalidad, y ha generado mucho debate este asunto. ¿Por dónde le entras? ¿Cuál es el precedente nacional? ¿Hay otros casos internacionales en donde se prohíba el ejercicio de los derechos políticos o parte de los derechos políticos de un ciudadano? ¿Cómo lo estás viendo, Gabriel?
3: Fíjate que me eché un clavado, Ana, a ver primero cómo funciona en otros países y luego cómo es o cómo ha sido históricamente en México. México fue un país que se tardó mucho en permitir la doble nacionalidad, olvídate tú de candidaturas. En México tú no podías hasta mediados finales de los 90, hasta la presidencia de Zedillo,
2: sí,
3: tú no podías tener doble nacionalidad. Claro, nadie iba por la calle revisándote tus papeles para ver si era el caso, pero, por ejemplo, si aspirabas a un cargo público o si pretendías ser un diplomático, no podías tener para todos efectos prácticos la doble nacionalidad. Eso se reformó pensando sobre todo en los paisanos,
2: sí,
3: ¿no?
2: Claro.
3: En los mexicoamericanos.
2: Claro.
3: Luego ha ido cambiando, pero digamos que México tiene este tema del trauma histórico, pues por ejemplo de Maximiliano, de muchas intervenciones. Creo que en ese sentido, a ver, tenemos hasta un museo de las intervenciones.
2: Así es.
3: En México. Entonces, sí es algo que pues, hace ruido, que resuena, y que a lo mejor hace 15 años o 20, si hubiésemos escuchado esto, Ana, tú y yo nos hubiéramos carcajado y tomado una... Perdón que ahorita piense en cerveza, pero con este calor no puedo hacer otra cosa. Pero ahora, ante el clima completamente cambiante en la relación con Estados Unidos, ante los amagues permanentes de Trump, pues digamos que resuena. No quiere decir que se justifique, pero resuena. Bueno. Luego me eché el clavado a ver cómo lo manejan otros países. Uh-huh. Tienes 5 o 6 casos, los probablemente los más notorios y notables son Australia y Austria, que sí imponen restricciones. Hay varios países en el Caribe, en el continente africano, que también lo limitan. Y se abre ahí una ventana interesante, fíjate. Nigeria, por ejemplo, Nigeria es un país pues de los más grandes y más poblados de África y tiene muchas similitudes con México. Nigeria te exige que renuncies a la doble nacionalidad. Uh-huh. Antes de ser candidato. O sea, en lugar de prohibirte que seas candidato, te pide que renuncies a la doble nacionalidad.
2: ¿Ya?
3: Y hace una distinción que también es importante entre quien tiene doble nacionalidad por nacimiento, vamos a decir, o sea, tú eres hija de españoles o de europeos y naces en México, eres mexicana automáticamente, eres española automáticamente, pero eso no se castiga, entre comillas. Lo que sí se penaliza, políticamente hablando, es si pides una nacionalidad de otro país. Es decir, y eso sí puede tener cierto sentido, ¿no? Que digas, a ver, si tú eres mexicano y aplicas para ser paraguayo, voluntariamente y sin tener motivo, digamos, de nacimiento o familiar para ello, pues podría imponer una limitante. Ya, ¿qué pasa aquí? Que pues parece haber dedicatoria, y eso pues sí es algo que mete ruido y que no me encanta, aunque creo que va a ser un tema en términos de aceptación popular, probablemente con el clima como está con Estados Unidos. Si lo propusieras ahorita en Canadá, te lo aprueban por aclamación.
2: Sí. O sea, pero sabes que, mira, estaba viendo el otro día un reportaje, la verdad, muy, muy conmovedor, de lo que está sucediendo en algunas colonias aquí en la Ciudad de México, particularmente creo que era la Tabacalera, en donde están haciendo un Little LA, ¿no? Un pequeño Los Ángeles. Y es muy interesante porque con todos estos migrantes o hijos de migrantes que se fueron a los Estados Unidos y que ahora, por razones de la política xenófoba del presidente Trump, están regresando a México, y están regresando a México en miles de personas, y están haciendo o recreando, digamos, como comunidades mexicoamericanas en nuestro país. Yo pensaba, a ver, si un chavo, una chava que esté ahorita en la colonia Tabacalera, que tenga doble nacionalidad, que haya crecido en Los Ángeles y que por razones del destino y de la política migratoria de Trump venga a México y quisiera ser jefa de gobierno o presidenta o qué sé yo, ¿por qué no tendría que tener el derecho de hacerlo? De veras, Gabriel, no encuentro una lógica para limitar los derechos políticos de millones de personas en este país.
3: Sobre todo porque no lo solicitó, y además, mira, es bien interesante ahorita que el ejemplo que mencionas, porque en medio de este clima sí de rechazo, por ejemplo, a la llegada de a la así llamada gentrificación, que yo más bien llamaría cosmopolitización de algunas colonias de la Ciudad de México. Este ejemplo que le haces es buenísimo. Son mexicanos que perfectamente deberían tener todos los derechos políticos que cualquier otro. Puede haber casos aislados, puede haber ejemplos aislados. Sí creo que nos pone de regreso en pues el siglo XIX. Ana, no me gusta.
2: Sí,
3: entiendo,
2: sí, totalmente.
3: Y comparto la preocupación por la injerencia estadounidense en la política mexicana, pero no creo que sea así como se puede combatir.
2: Bueno, Gabriel Guerra, te deseo un buen día en Los Mochis. Saludos a toda la gente por allá y estamos en comunicación. Que tengas lindo fin de semana.
3: Te mando un abrazo, Ana. Muchas gracias.
2: Las 8:46, vamos a la pausa. Gracias, Mara Batío, Poza Rica, Tijuana, Tampico. Gracias, Reynosa, por conectarse esta mañana con nosotros. Vamos a la pausa, tenemos mucho más al volver. Jovita, el Checo con sus recomendaciones de música, y vamos a estar hablando sobre redes sociales, porque lo que le pasó a Meta, a Mark Zuckerberg, esta semana es de verdad de platicarse y de contarse, porque las cosas van a cambiar sustancialmente para los adolescentes en redes sociales, O sea que vamos a estarle entrando a ese tema más adelantito. Vamos a la pausa. Yo soy Ana Francisca Vega, no se vayan, volvemos.
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2: Primero que nada, buen viernes.
3: Así es.
2: Pero qué cosa lo que está ocurriendo en Nepal, la frontera de China con Nepal, ¿no? Las imágenes son muy impactantes, Carol, de lo que ocurrió. Y pues algún tipo de explicación debe haber de lo que está, de lo que sucedió, por lo menos una explicación preliminar, ¿no? De lo que pasó.
3: Claro, sí, mira, y es difícil ahorita decir exactamente la causa, pero sí ya cada día los expertos en glaciares, que de hecho estudian, y estuve leyendo muchísimo anoche para justamente platicar contigo el día de hoy, y encontré multitud de estudios que han estado avisando que hay 19,000 glaciares en los Himalayas y 200 de ellos al menos están en altísimo riesgo de colapso. O sea, esto no es algo nuevo. De hecho, en ese mismo río, Ana Francisca, hace un año, hace 14 meses justamente, pero más del lado de China, del Tíbet, no del lado de Nepal, pero en ese mismo cauce de río hubo algo similar, una inundación devastadora que mató a 9 personas, 19 desaparecidas a las 2:40 de la mañana. No fue como lo que vimos hace 2 días, que las imágenes parecen, como decíamos tú y yo antes de empezar, o sea,
2: o sea parecen IA o película de
3: apocalíptica de
2: Schwarzenegger, ¿no?
3: Exacto. Sí. Y mira, te voy a platicar algo y creo que es bien importante que ahondemos un poco en esta reflexión. Fíjate que el agua es la única sustancia que en este planeta coexiste en las 3 formas de el estado de la materia que conocemos. Si recordaras las clases de primaria y secundaria, sólido, líquido y gas, ¿no? No hay otra sustancia en el planeta tan abundante que coexista como nubes en gas, como líquido en el agua de los mares, de los ríos y como hielo. Y esta coexistencia, para que existan estos 3 estados de la materia, quiere decir que la temperatura, la presión que tenemos en el planeta es la óptima para que eso ocurra. Pero eso también quiere decir que ese equilibrio es sumamente frágil.
2: Claro.
3: Porque entonces todo lo que es hielo, ciertos cambios pueden hacer que ya no sea hielo y entonces sea agua, ¿no? Y que las nubes y todo el vapor, con ciertos pequeños cambios, hacen lluvias más torrenciales. Entonces, todo lo que estamos empezando a ver, porque sí, hablamos de cambio climático y todo esto, pero ¿qué significa realmente? Significa que estamos modificando estos ligeros cambios en el estado físico del agua que desequilibra y entonces los eventos meteorológicos que conocemos de pronto se vuelven, pues, catastróficos, se vuelven mucho más extremos, mucho más frecuentes. ¿Qué pasó ese día ahí, en esa montaña? Ahora, estamos hablando de esta montaña que es parte de la cordillera de los Himalayas, que es sumamente importante porque reflejan mucho de la radiación del sol en esto que se llama el albedo, porque al ser la nieve es como un espejo, ¿no? Pero también hay contaminación ahí de hollín por todas las leña, todos los hornos de leña que se hace y todo este carbono, todo este hollín se deposita en la nieve. Esto negro absorbe más energía, se va, obviamente, esta contaminación va haciendo que el hielo se vaya derritiendo. Hay una capa entre el glaciar y la montaña que se llama el permafrost, que es una especie de pegamento. Ahora, imagina que este permafrost, que este pegamento, imagínate que te haces un sándwich entre el glaciar y la roca, es como un sándwich, el permafrost es como la mermelada que nos pega, y que pronto pues va cambiando su temperatura, este pegamento se vuelve entonces un lubricante y entonces empieza a desprender esta roca y resbala, porque además los Himalayas no nada más están muy altos, estamos hablando de una caída de este pedazote de, dicen que fue como 1,000 Empire States cayendo
2: en un solo
3: momento. Esa es la energía. Ahora imagínate que caen 1,200 metros, porque de 5,000 metros cayó 1,200 metros.
2: La velocidad que alcanza eso, ¿no?
3: La velocidad, la energía. Y esta energía que calienta, derrite, hace esta cantidad de agua y lleva roca, se convierte en lodo. Y se hizo una especie de presa temporal que al romperse, lo que hizo fue realmente causar esta pared, este tsunami de lodo que vimos de 9 metros, devastó y se llevó la infraestructura, puentes, edificios, caminos, pero obviamente las vidas humanas. No estaríamos hablando de esto, Ana Francisca, si no hubiera sido también una catástrofe humana de la magnitud que estamos viendo. Pero la gran pregunta es, ¿hubiéramos podido avisar? Porque todo esto ocurrió en un lapso de 30 minutos. O sea, desde que se desprende el glaciar, que fue a las 8:37 de la mañana ahí en el lado de Nepal de esta frontera. Y sabemos la hora porque al caer los sismógrafos detectaron un movimiento por esta caída tan potente. O sea,
2: pensaron que era, los sismógrafos pensaron que era un
3: temblor.
2: Pero luego al analizar las ondas se dieron cuenta que no era un temblor de la tierra,
3: pues. Es como el gol de Quiñones, acordarán, en el mundial, el que los sismógrafos ahí cerca del estadio Azteca pues sintieron que todos saltamos de alegría, sí, al mismo tiempo.
2: Sí.
3: Algo similar ocurrió ahí, se sintió el temblor y por eso sabemos que 8:37, pero esa pared que vemos en las imágenes fue a las 9 de la mañana. En ese lapso, otras cordilleras que están en ciertos similares riesgos de este tipo de eventos, como los Andes en Perú y Bolivia, como los Alpes europeos, tienen sensores, tienen ciertos tipos de sensores que, por un lado, cuando se empieza a craquear el glaciar, empieza a emitir ciertos sonidos que sensores pueden detectar y pueden ir avisando, oye, aquí está habiendo un cambio entre el estado físico sólido del hielo y el líquido, algo está pasando aquí por dentro del glaciar. O el deslizamiento comienza también a tener un sonido. También los movimientos de estos glaciares pueden emitir. De hecho, el monitoreo satelital tan particular que se hace en los Alpes hizo que justamente hace un año, en 2025, se evitara una catástrofe humana cuando se cayó un glaciar en los Alpes, en la ciudad de Blatten, y evacuaron al ganado y a las personas días antes y evitaron, y quedó sepultada la ciudad al 90%, pero evitaron la catástrofe humana. Lo que pasa es que estamos hablando de una zona sumamente aislada, con pobre, muy pocos recursos, muy pobre, sí, exactamente, pero la pregunta es, ¿qué vamos a hacer para tratar de prevenir que este tipo de fenómenos naturales no se vuelvan desastres?
2: Uh-huh.
3: Y esto es un llamado un poco a entender que el cambio climático, porque todavía no podemos decirle, bueno, esto es cambio climático, esto va a tardar días, semanas, quizás meses a que los científicos realmente determinen la causa puntual. Pero sabemos que este cambio climático va a empezar a generar ciertos eventos de este estilo en diferentes latitudes, ya sea huracanes más potentes, inundaciones como las que vimos Veracruz, Puebla. Este tipo de eventos que no podemos asociar realmente a
2: sí, es que es muy complicado establecer la causalidad, ¿no? Así directa de, no, pues el cambio climático ocasionó esto. Pero pues ahí están los elementos,
3: claro,
2: que nos apuntan a que
3: están habiendo cambios de condiciones.
2: Sí.
3: Y entonces podemos esperar con mayor frecuencia e intensidad ese tipo de eventos.
2: Sí.
3: Y aquí quienes me están escuchando dicen, bueno, a ver, Nepal está como del otro lado, aquí en México no tenemos estos glaciares, ¿a mí qué, no? Y yo les voy a decir algo muy sencillo. Yo creo que es una responsabilidad de cada uno de nosotros hoy meternos un segundito a la página del Senapred, por ejemplo, donde tenemos un Atlas Nacional de Riesgo, y conocer qué es el tipo de riesgo, de peligro que está en tu zona, dónde vives, tu código postal, tu municipio, para que sepas si estás preparado.
2: Sí, porque yo creo que nadie lo conocemos.
3: Nadie lo conocemos. Vives, por ejemplo, en una zona donde pueden caerse taludes o donde pueden haber inundaciones.
2: Sí, o minas, ¿no? Zona de minas.
3: O
2: Álvaro Obregón, aquí, por ejemplo, está lleno de minas.
3: O huracanes, vives en la costa. Entonces, ¿qué podemos hacer para estar mejor preparados ante estos eventos? Que es muy difícil ponerte enfrente de esta tsunami de 9 metros de lodo y decir, ok, ahí espérame, ¿no?
2: Sí.
3: Porque además,
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8: ¿No puedes dormir? Así puedes evitar el insomnio. Si eres de esas personas que sufre durante las noches porque no puede conciliar el sueño, tal vez el problema llegue a su fin, pues expertos han dado una serie de recomendaciones para dormir casi como un bebé. Y es que el no dormir lo necesario de manera regular puede tener un gran impacto en la salud mental y física, así como también en la calidad de vida. ¿Cómo evitar el insomnio? Entre las recomendaciones se encuentran: tomar un baño tibio antes de dormir, establecer una rutina regular antes de irse a acostar, hacer ejercicio, cenar proteína, no fumar ni beber alcohol. Asimismo, anotar las preocupaciones, consumir hierbas o vitaminas que ayudan a dormir y finalmente, imagina paisajes relajantes. ¿Seguirás estos consejos? Dinos en los comentarios.

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2: Amigos, ¿qué tal? Muy, muy buenos días. Les saludo en esta mañana de viernes. Hoy es viernes 28 de agosto de 2026. Les saluda su amiga Colila Eguía. Saludo también a mis compañeros Eva Velasco y Brian Cárdenas. Les voy a dar a conocer el resumen de noticias que preparó para usted, que preparó para nosotros y para nosotras nuestra reportera Marcela. Con las noticias más relevantes que se generaron en Mexicali, Baja California y la región. Van 49 fallecimientos relacionados con el calor en Baja California en lo que va de 2026, lo que convierte a este en uno de los años más letales de los últimos tiempos. El secretario de Salud de Baja California, Dagoberto Valdés Juárez, informó que al último corte se han registrado 49 decesos relacionados con el calor en el estado, 3 por deshidratación y 46 por golpe de calor. Aunado a esto, explicó que la mayor concentración de víctimas se registra en la capital del estado, obviamente Mexicali. Además, se reportó un caso en Ensenada y otro en San Felipe. Localizan a un hombre sin vida en la colonia Pueblo Nuevo, al poniente de Mexicali. El caso podría tratarse de otro fallecimiento relacionado con las altas temperaturas. Durante la tarde de este jueves se reportó a los números de emergencia la presencia de un hombre que se encontraba tirado frente a un domicilio de la calle Salina Cruz en la colonia Pueblo Nuevo, por lo que acudieron al sitio agentes de la policía municipal. Productores de trigo se manifestaron ayer en el Congreso del Estado para exigir mayor apoyo al trigo cristalino y una mesa de diálogo con las autoridades. Los agricultores cuestionaron el apoyo estatal de 1.500 pesos por hectárea y pidieron recursos adicionales ante los bajos rendimientos y los costos de producción. Durante la protesta también exigieron la renuncia del secretario estatal de Agricultura. La Secretaría de Agricultura y Desarrollo Rural en el estado, Mónica Vargas Núñez, aseguró que no será rehén de ningún interés personal y lo descartó, que vaya a renunciar a su cargo. Lo anterior, luego de la petición de un grupo de agricultores que integran el llamado Producción y Progreso de Baja California, liderado por Ricardo Muñoz Silva, que acudieron al Congreso local ayer jueves para exigir la renuncia de la funcionaria. También el gobierno de Baja California sostuvo ayer en Mexicali una reunión con representantes de distintos sistemas producto y organizaciones agropecuarias. La administración estatal informó que trabaja para concluir la dispersión de apoyos pendientes y señaló que los bloqueos en instalaciones de agricultura han afectado algunos procesos administrativos. El diputado Jaime Cantón explicó que el Dren México desde San Luis, desde el río Santa Cruz hasta la ampliación del kilómetro 72 será entubado, y en una segunda etapa será entubado el de la calle Cuarta, que servirá como un desahogo a la calle Novena, que hoy ya se encuentra saturada. Reconoció inversión del gobierno del estado de Baja California, que trae una solución a la petición de más de 40 años de la población de la zona, que ha padecido olores, plagas, afectaciones a la salud y al medio ambiente, que ahora serán solucionadas. El Pleno aprobó por mayoría una reforma al artículo 5 de la Constitución Estatal para incorporar como causal de nulidad electoral la acreditación de inversión o injerencia extranjera que influya en el resultado de una elección. La votación fue de 18 votos a favor y 6 en contra. Al tratarse de una reforma constitucional, todavía debe completar las etapas jurídicas correspondientes antes de considerarse plenamente vigente. Con el propósito de ampliar las herramientas para que las y los bajacalifornianos participen de manera directa en los asuntos públicos, la diputada Michelle Sánchez Allende presentó una iniciativa para crear la Ley de Gobierno Abierto y Participación Ciudadana para el Estado de Baja California. También en el Congreso avanzó una reforma relacionada con la colocación de propaganda electoral en bardas. La modificación elimina la prohibición general y establece condiciones para permitirla cuando exista autorización del propietario y se cumplan las disposiciones correspondientes. La reforma forma parte de los asuntos aprobados por el Poder Legislativo y deberá seguir el procedimiento jurídico aplicable. En otra información legislativa, la diputada Gabriela Ponce presentó ayer en Mexicali una iniciativa para reforzar la protección de personas con discapacidad, adultos mayores, niñas, niños y adolescentes durante emergencias y desastres. La propuesta busca incorporar criterios de accesibilidad, comunicación incluyente y atención prioritaria en refugios, programas y simulacros de protección civil. Solo 17 de los 25 diputados locales acudieron a la segunda capacitación en material de violencia de género, correspondiente a la ley Dariela. Al respecto, la diputada Michelle Sánchez Allende adelantó que solicitará al presidente de la mesa directiva del Congreso, Eligio Valencia López, así como a la Junta de Coordinación Política, JUCOPO, establecer mecanismos para sancionar a quienes no cumplan con la capacitación, al señalar que el legislativo debe ser ejemplo de ello. El Instituto Estatal Electoral de Baja California determinó ayer que el partido Encuentro Solidario Baja California conserva su registro como partido político local. El organismo reportó 11.728 afiliaciones válidas por encima del mínimo requerido de 8.324, además de presencia territorial suficiente en los municipios del estado. El partido de nueva creación, Somos México, modificó su nombre en cumplimiento a la resolución del Tribunal Electoral del Poder Judicial de la Federación, consistente en confirmar el acuerdo del INE encaminado a el Instituto Político que procediera con semejante modificación. Alfredo Álvarez Cárdenas, aspirante a la coordinación estatal de la defensa de la Cuarta Transformación y Soberanía Nacional en Baja California, expresó: tenemos 136 días visitando las calles y caminos de Baja California y generamos una plataforma que le llamamos Plan Maestro, que es un vehículo para escuchar a la gente, escuchar sus problemas, sus planteamientos, y el lunes pasado presentamos ya un primer saque de este Plan Maestro, un primer borrador que recoge las opiniones de la gente, explicó Álvarez Cárdenas. Julieta Ramírez, senadora con licencia y aspirante a la coordinación estatal de la defensa de la Cuarta Transformación y Soberanía Nacional en Baja California, planteó ayer en Tijuana la necesidad de reforzar las acciones y políticas públicas dirigidas a las personas adultas mayores en el estado. Agentes aduanales explicaron ayer en Mexicali que las importaciones de determinados vehículos usados bajo el esquema A3 pueden realizarse hasta el 30 de septiembre, siempre que se cumplan los requisitos aplicables para residentes de la zona fronteriza. La medida es distinta del programa extraordinario de regularización de vehículos de procedencia extranjera y debe transmitirse conforme a las reglas aduaneras correspondientes. El Servicio de Administración Tributaria reportó que los ingresos del gobierno federal alcanzaron 3,830,732 millones de pesos entre enero y julio. La autoridad informó un crecimiento respecto del mismo periodo anterior y atribuyó el comportamiento principalmente a la recaudación tributaria. El Poder Judicial de Baja California abrió ayer las inscripciones para su cuarta carrera atlética, que se realizará el domingo 27 de septiembre en Mexicali. El recorrido principal será de 5 kilómetros con salida y meta en la unidad deportiva Francisco Villa, además una ruta infantil y juvenil de 2 kilómetros. La inscripción es gratuita. La fiscal general de la República, Ernestina Godoy Ramos, incurrió en una falsedad al afirmar que la defensa de Ernesto Rufo Ampel no ha solicitado que el exgobernador cumpla la prisión preventiva en su domicilio, sostuvo el abogado tijuanense Juan Marcos Gutiérrez González, quien colabora desde Baja California con el grupo de litigantes que atiende el caso en la Ciudad de México. Y desde San Felipe, ay, se me fue la nota, pero la voy a recuperar, es el resumen del 28 de julio, que es precisamente hoy. Y me voy al final porque prácticamente estaba yo ya terminando. Pero bueno, mientras llego al lugar donde nos quedamos, que prácticamente ya es al final, el partido de Nueva Creación Somos México, esta ya se la di, también la de Alfredo Álvarez Cárdenas, aspirante a la coordinación estatal de la defensa de la Cuarta Transformación y Soberanía Nacional, esta también ya se las di a conocer. Prácticamente me quedé pues casi al final de la información. El esplendor del eclipse, ya les di la, no, esta no se las he dado, esta nota. El director de la Administración para el Control de Drogas DEA de Estados Unidos, Terry Cole, agradeció al secretario de Seguridad y Protección Ciudadana, Omar García Harfuch, por la hospitalidad que le brinda a los agentes de esa agencia en México. El esplendor del eclipse lunar parcial, llamado Luna de Sangre, se pudo observar en todo el país. La fase penumbra comenzó ayer a las 20 horas con 33 minutos y alcanzó su punto máximo a las 22:12 horas, horario del centro de México, cuando 96% del disco quedó cubierto por la sombra terrestre que reveló el esplendor de la luna, que adquirió tonalidades rojizas, anaranjadas y cobrizas. El fenómeno astronómico también se pudo observar en todo el continente americano, además de abarcar la totalidad de Europa, África y la porción más occidental de Asia. Hasta aquí el resumen de noticias de hoy. Que tengan un excelente viernes y un excelente fin de semana también, desde luego. A continuación, le entrego el uso de la voz a Eva Velasco. Muy, muy buenos días.
3: Gracias, muchísimas gracias, Corila. Muy buenos días y felicidades hoy en el Día de las y los Abuelos. Que sea muy, pero muy apapachada por todos sus nietos. Y buenos días a todos y cada uno de ustedes, amables amigos de nuestra audiencia de las Mañanas de Colila. También, si ya tienen a sus nietos, muchas, pero muchas felicidades. Que sean festejados muy, pero muy en grande. Brian, yo sé que todavía no eres abuelo, pero muchas, un gusto saludarte. Buenos días, felicidades. A todos y cada uno, pues, de nuestros amables amigos que forman parte de esta audiencia. Y si usted está celebrando su día cumpleaños, también nos unimos a este festejo, porque pues no es de todos los días estar festejando los cumpleaños. Así que, y además, pues hoy es inicio ya del fin de semana, y como dicen los señores de aquí, pasando pasando la frontera, cruzando el cerquito, bueno, pues muchas, pero muchas felicidades, porque ya es viernes. Así que, bueno, en ese tenor nos quedamos y vamos a compartir mucha, pero mucha información este fin de semana con ustedes. Por lo pronto, le doy lectura, digo que son las 8:22, y tenemos una temperatura ambiente de 34 grados en estos momentos, vientos entre los 7 y los 16 kilómetros por hora procedentes del sureste. Unos momentitos más, les detallo con toda amplitud la información del pronóstico del clima. Hasta este momento no está tan cargada la humedad, pero bueno, sí tendremos un día caliente, porque este es el pronóstico, y como de costumbre, la petición de cuidar al extremo su salud, porque hoy la Voz de la Frontera nos da esta nota impactante con esta cantidad de personas fallecidas por golpe de calor, que ya ascienden a 49 personas. Así que no hay que tomar muy en cuenta estas recomendaciones, no dejarlas para luego, porque esto es en lo que resulta. Tan solo en una semana fueron 15 los fallecidos, el 30% eran personas en situación de calle. Una cifra que no debería de ser si tomamos las precauciones como debe de ser. La cifra de muertos por golpe de calor, nos dice La Voz de la Frontera hoy en su nota de primera plana, es un golpe de calor y deshidratación aquí en nuestra entidad, ya aumentó a 49, según confirmación que hizo el recién nombrado secretario de Salud, Dagoberto Valdés Juárez. En la última semana se reportaron 15 nuevos fallecimientos. Precisó que las muertes se han presentado principalmente entre la población en situación de calle o con presencia de consumo de algún estupefaciente o baja adicciones, así como enfermedades crónico-degenerativas. El 80% de las personas son del género masculino y del total solamente un caso se presentó en Ensenada y otro en San Felipe. El resto de los fallecimientos fueron aquí en Mexicali, donde las temperaturas han alcanzado y superado los 50 grados, además de atravesar por la canícula y el fenómeno meteorológico conocido como Super Niño, que ha elevado la humedad en rangos de entre el 50 y el 60%. Las autoridades explicaron que las muertes han sido todas por las zonas de la ciudad. César González Vaca, director del Servicio Médico Forense, el CEMEFO, por sus siglas, explicó que de los cuerpos evaluados, el 50% dio positivo a alguna sustancia psicoactiva o estupefacientes. Además, el 30% de las víctimas aún permanece en espera de ser reclamados por algún familiar. Una situación mucho, muy triste, mucho, pero mucho, muy dolorosa. La Voz de la Frontera hoy en su cintillo nos envía inmediatamente a la sección de finanzas y nos da a conocer que la informalidad absorbe 1,000,000 de trabajadores. 1,000,000 de se incorporaron a la informalidad laboral en julio, lo que impulsó el aumento mensual de la ocupación en el país, según datos publicados el día de ayer por el INEGI. La Encuesta Nacional de Ocupación y Empleo, ENOE por sus siglas, reportó un aumento de 671,000 personas en la población ocupada durante el séptimo mes del año. La informalidad absorbe pues a 1,000,000 de trabajadores. Esto es, son las noticias del mercado laboral. Y en la sección del mundo nos dan a conocer que reportan 1,400 desaparecidos. Nepal y China alertan, estos dos países advierten sobre las posibilidades de nuevos riesgos de inundaciones en el Himalaya, ya que dos lagos que se han formado a ambos lados de su frontera amenazan con desbordarse en una región que aún enfrenta consecuencias del catastrófico aluvión ocurrido en esta semana. Una cantidad impresionante, 1,400 desaparecidos. La situación también terrible. Otras notas más en la sección, en páginas interiores, nos dan a conocer bien, muy detalladamente, que solo mexicanos, ya que no habrá candidatos con doble nacionalidad. La presidenta Sheinbaum envió una reforma para obligar a aspirantes a renunciar a cualquier otra nacionalidad. Usted quiere contender por un puesto político, estos están reservados única y exclusivamente para los mexicanos. En otra información, aprueban por mayoría eliminar la propaganda en las bardas. El Congreso de Baja California aprobó que esta actividad se realice con autorización de los propietarios o de los poseedores. Sí, pues es que nos inundan de publicidad por donde quiera. Y asisten 17 diputados a segunda capacitación, esto es en respecto a la ley Dariela. Solo 17 de los 25 diputados del Congreso acudieron a la segunda capacitación en materia de violencia de género. Y la gráfica de la primera plana nos muestra a los productores del Valle de Mexicali, que el día de ayer sostuvieron una reunión de trabajo encabezado por el secretario general de Gobierno, Juan José Pon Méndez, en la que se acordó atender a las problemáticas que enfrenta el campo. Los agropecuarios pues respaldan al Estado. Y aquí se puede apreciar un grupo bastante, pero bastante nutrido de pertenecientes a este muy importante sector, pues que fueron a solicitar su ayuda y exponer cuáles son sus problemáticas más, pero más importantes. Bien, tenemos en estos momentos ya que el reloj nos marca las 8 de la mañana con 28 minutos. Nos corresponde cederle el turno a nuestros patrocinadores. Vamos a nuestro corte comercial. Siga con nosotros. Al regreso seguiremos compartiendo más información aquí en el espacio de Las Mañanas de Colila.
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0: Gracias, muchísimas gracias por estar en esta sintonía. Vamos a detallarles a continuación las condiciones que nos han remitido como pronóstico para este día. 8:38 y les doy a conocer que se espera una temperatura máxima de 45 grados para este día. Para este día viernes, esa es la temperatura que se espera impere aquí en nuestra capital Cachanilla. Y tenemos que como máxima se espera una temperatura de 45 grados centígrados, que son 113 Fahrenheit, una mínima de 30, que son 86 Fahrenheit, y tendremos este día pues ligeras posibilidades todavía, nos anuncian ligeras posibilidades de lluvia para este día. El día de ayer también se nos avisaba de que tendríamos también posibilidades de lluvia. Pues nada más el cielo estuvo muy, pero muy nublado por momentos, demasiado nublado. No sé si en algunas partes, ya ve que la mancha urbana está tan extendida que posiblemente en alguna zona sí haya caído algo de precipitación. Bien, esperemos si se cumple el pronóstico, porque como de costumbre les recuerdo que es solo pronóstico. Humedad 56, 27 y 19%. Es el porcentaje de humedad que se espera en este día. Viento entre los 10 y los 15 kilómetros por hora de dirección variable. El sol salió a las 6:14 y el ocaso se presenta a las 19:36, por lo que tendremos 13:59 de luz natural. Y nuestro satélite, nuestro precioso satélite que ayer lució único, de veras, con ese eclipse que pudo ser apreciado pues en toda la América Latina y sobre todo aquí en nuestro país, aquí empezó a poderse vislumbrar. A temprana hora, ya como a las 7 de la tarde, ya empezaba a mostrarse este eclipse de luna. Y bueno, les voy a detallar las horas en cómo se fue viendo, que de veras un espectáculo impresionante, mucho, muy bello. Pues bien, hoy nuestro satélite estará al 99% iluminado y tendremos pues también días con nublados, así que vamos a esperar a ver qué decide la madre naturaleza, la veleidosa madre naturaleza, si nos da un descanso con estas temperaturas altas y nos ofrece algo de frescor con la lluvia. Pues bien, a ver, esperemos a ver cómo se comporta este día pues la madre naturaleza. Y tenemos ahora sí, les doy a conocer las efemérides. Este día es un día especial, ya que se celebra aquí en México el Día del Abuelo y de la Abuela, por supuesto. Antes era el Día Nacional de las Personas Adultas Mayores o Día de la Senectud, pero finalmente quedó aquí en nuestro país como Día del Abuelo y que se celebra cada 28 de agosto. La fecha fue instaurada en el año de 1983 para reconocer el valor, la sabiduría, el amor y el papel fundamental de los adultos mayores en las familias. En el nombre oficial, ya se los di a conocer, Día Nacional de las Personas Adultas Mayores, y el objetivo pues dar visibilidad a sus derechos, valorar su experiencia y agradecer su legado familiar. Reciben apoyo institucional. Las dependencias como el Gobierno de México y el INAPAM promueven actividades especiales y recuerdan beneficios y descuentos vigentes para los adultos mayores. Algo muy importante. Bien, y ahora, ¿qué es lo que la historia nos recuerda que sucedió un día como hoy? Nos remonta al año de 1903, cuando toma posesión como juez de la sección municipal de Mexicali el señor Benigno González, en sustitución del señor Manuel Vizcarra. En el año de 1940 nace el actor mexicano Hugo Stiglitz, quien sobresale en los años 70 en el cine y se convierte en una figura clave del cine de esos años 70 y 80 y fue conocido por su trabajo en películas de acción, terror y suspenso. Cursó la ingeniería civil en la UNAM, donde fue compañero de clase nada más y nada menos que de Carlos Slim, y debuta en el cine a finales de los años 60 tras destacar en producciones de género y consolidarse como un rostro fuerte y popular. Su fama trascendió fronteras, llegando a influir en la cultura popular internacional como el personaje homónimo en la película Bastardos sin Gloria de Quentin Tarantino. Y en 1962 nace el director de cine y videoclips estadounidense David Fincher. Su carrera comenzó en el mundo del marketing y la música, trabajando para grandes marcas como Nike, Coca-Cola y Budweiser, y dirigiendo videos en reyes de los charts como Madonna y Michael Jackson. Su entrada al cine se da en el año de 1992 con Alien 3, y en 1995 dirige Seven, film protagonizado por Brad Pitt y Morgan Freeman, del éxito mundial, mismo que lo seguiría en El Game y en El Club de la Pelea en los años de 1997 y 1999. Respectivamente, y en la década de los años 2000 consigue su primera nominación al Oscar por el curioso caso de Benjamin Button, considerado uno de los padres de la estética dark. El también productor cuenta con un Globo de Oro, un premio BAFTA y un Emmy por su trabajo en La Red Social. Y llegamos al año de 1963, cuando Martin Luther King pronuncia su discurso Tengo un sueño, frente al monumento de Lincoln en Washington, D.C., ante más de 200.000 manifestantes durante la marcha sobre Washington por el trabajo y la libertad. Se llevó a cabo este discurso en las escalinatas del monumento a Lincoln, y esa fue una marcha sobre Washington por el trabajo y la libertad, y se contabilizaron más de 200.000 personas asistentes. El impacto fue un hito fundamental del movimiento por los derechos civiles en Estados Unidos y uno de los discursos más célebres del siglo XX. Llegamos a 1982, cuando se decretó que a nivel internacional el mes de agosto pues se conmemoraría a la vejez, y en México pues sería consagrado como el Día del Abuelo, y se ha convertido en el tercer día más importante para las familias mexicanas, solamente después del Día de la Madre y del Padre. Se celebra, como ya les dije, con el fin de reconocer esfuerzo, trabajo, sabiduría que nos dejan los abuelos, pero también para crear conciencia de que no debe ser festejo de un solo día. El reconocimiento, al igual que el de los padres, tanto madre como madre, debe ser continuo, y cuidar que nuestros adultos mayores vivan con autonomía, salud, seguridad y dignidad. Llegamos al año de 1987. Protesta como rector de la Universidad Autónoma de Baja California el licenciado Alfredo Félix Buenrostro Ceballos para el periodo 1987-1991. La ceremonia se realizó en el Teatro Universitario del Campus Mexicali. Algunas acciones principales de su gestión fueron la creación del Plan Institucional de Desarrollo 1987-1991, enfocado en la modernización educativa, impulso al nivel académico de los maestros mediante concursos de definitividad en las plazas, oferta del primer programa del doctorado en la historia de la institución, mejora de fondos bibliográficos y actualización en sistemas computacionales. Llegamos a 1991, cuando rinde protesta como rector, seguimos con la universidad, de la Universidad Autónoma de Baja California, el doctor Luis Lawrence Baines, para el periodo 1991-1994. Algunas de las características de su periodo rectoral fueron las siguientes: vinculación productiva, enlace de la docencia y la investigación con el sector productivo nacional, flexibilidad curricular, oportunidad para que los alumnos cursaran materias en distintas unidades o instituciones, la infraestructura, crecimiento físico de edificios y laboratorios universitarios, además un órgano informativo, y que fue el restablecimiento de la Gaceta. Y en el año 2000, el cineasta mexicano Alejandro González Iñárritu recibe el premio como Mejor Nuevo Director, director por Amores Perros, por su ópera Prima Amores Perros en el Festival Internacional del Cine de Edimburgo. Fue reconocida pues su película Amores Perros en el certamen de Edimburgo un día como hoy. Y en el año del 2016 muere Alberto Aguilera Valadez, conocido como Juan Gabriel, cantautor y actor mexicano, considerado como uno de los artistas con mayor éxito en América Latina, así como también uno de los mejores compositores y personajes más conocidos en el mundo, en el medio musical dentro de México. Su obra abarca más de 1800 composiciones que han sido traducidas a idiomas tan diversos como el turco, alemán, francés, italiano, tagalo, japonés, griego, papiamento, el portugués e inglés, e interpretados por más de 1500 artistas y grupos de todo el mundo, por lo que es el compositor hispano más cantado y versionado a nivel mundial. Fue incluido de manera póstuma en el año 2016 en el pabellón de la fama de los compositores latinos. Juan Gabriel fallece el 28 de agosto del 2016 a los 66 años de edad en Santa Mónica, California, Estados Unidos. Sufrió un infarto agudo de miocardio mientras realizaba su gira México es todo. Es considerado como uno de los compositores e intérpretes más exitosos y queridos de la música en español. Y bueno, el impacto fue tremendo, dejó un catálogo con cientos de canciones icónicas que marcaron la historia musical de México y de la América Latina. Y en el año del 2020 fallece a los 89 años de edad el actor y comediante mexicano Manuel El Loco Valdés, debido al cáncer de cerebro que padecía desde el 2017. Su nombre real era Fernando Manuel Alfonso Gómez de Valdés y Castillo, y nació en la norteña ciudad de Ciudad Juárez el 29 de enero de 1931. Bueno, allá en Ciudad Juárez es donde vio la luz primera, y él viene, pues porque de una familia artística, pertenecía a la famosa dinastía de comediantes de los Valdés, de donde pues se destacaría muchísimo Germán Valdés Tintán, un auténtico cómico, mucho, muy versátil, ya sabemos, actor, cantante, magnífico Tintán, Ramón Valdés, conocido como Don Ramón, y Antonio Valdés, conocido como El Ratón. En su estilo se distinguió por su humor espontáneo, lleno de picardía e improvisación tanto en la televisión, el cine, como en el teatro. Pues tiene su legado familiar y, entre otras cosas, muchos años después reconocería la paternidad sobre Cristian, fruto de su relación con la actriz Verónica Castro. Bueno, pero ese no es mérito, de manera de ver, no es mérito. Bien, es lo que les comparto esta mañana, de lo que son las cuestiones de temperatura, de pronóstico de temperatura y de efemérides. Y una vez más, muchas, pero muchas felicidades a quienes estén celebrando algo en especial. No olviden celebrar a sus abuelos si todavía los tienen. Ahora, vámonos por los rumbos del ayuntamiento. ¿Qué tenemos ahí en el ayuntamiento? Pues también nos dan a conocer el pronóstico de clima, porque ellos también se hacen eco de las recomendaciones de la Unidad Municipal de Protección Civil, donde pues también nos amplían y nos piden no ingresar a zonas agrestes del desierto, y la petición reiterativa, no dejar a niños, adultos en los carros, tampoco las mascotas, y no practicar deportes o actividades al aire libre en las horas pico de calor. Y quienes trabajen al aire libre deben vestir ropa de colores claros y hacer descansos a intervalos, porque pues uno tiene que darle oportunidad al cuerpo a que se rehabilite, pero no se les olvide usar protector solar y beber abundante agua. Y si ustedes lo requieren, no olviden pues que están los refugios del DIF en la ciudad, centros de hidratación aquí en Mexicali, y mantenerse a la sombra e insistimos, hidratados. Ante cualquier emergencia, marcar el 911. Esas son las recomendaciones que hace la Unidad de Protección Civil. Y también se nos alertan por parte del ayuntamiento de que, a pesar de esas temperaturas máximas que tendremos, y con sensaciones térmicas de más de los 47 grados, pues es posible, hay posibilidades de que se presenten chubascos y tormentas eléctricas. Bueno, gracias a los compañeros del ayuntamiento por reiterarnos estas recomendaciones. Y les damos a conocer que Norma Bustamante realizó un recorrido por la planta de Intuitive. La presidenta municipal de Mexicali realizó un recorrido por las nuevas instalaciones de la planta Intuitive con el propósito de reconocer y agradecer su contribución al desarrollo industrial y tecnológico de Mexicali. Durante la visita, la alcaldesa destacó la importancia de la empresa como referente en innovación médica y cirugía mínimamente invasiva, así como su aportación al fortalecimiento del sector industrial y tecnológico de la ciudad. En el marco de su 25º aniversario, Intuitive continúa impulsando el futuro de la cirugía robótica a través de sus sistemas de Da Vinci, consolidándose como una empresa pionera en el desarrollo de soluciones tecnológicas para la atención quirúrgica mínimamente invasiva. Es que, pues, la cirugía y sobre todo las cuestiones robóticas, ayer eran un sueño y hoy pues son una realidad y día con día siguen progresando, y esto pues en beneficio del ser humano. Pues es lo que tengo que nos han enviado de parte del ayuntamiento, en darles a conocer estas informaciones, pero también tengo otras más para compartir con ustedes. Y el día de ayer se llevó a cabo una rueda de prensa y el motivo era hablarnos de que estaba en marcha el proyecto de la de un monumento que se habrá ubicado en la carretera federal número 2 con el fin de generar un orgullo baja californiano en sus caminos. Un grupo de ciudadanos se encargará de la construcción de un monumento en la carretera federal número 2 que se ubicará en la rumorosa en la parte descendente y que se espera esté lista la primera semana de octubre. Ayer jueves se realizó, como oportunamente les dimos a conocer y agradecimos la invitación a esta rueda de prensa que fue encabezada por el delegado de la Secretaría de Turismo Estatal de Mexicali, Miguel Ángel Torres, la directora del Comité de Turismo y Convenciones de Mexicali, María de los Ángeles Murillo, además de el coordinador del proyecto, Álvaro Montaño Rubio, así como de el arquitecto Méndez. El monumento se instalará en el kilómetro 57 descendente de la carretera La Rumorosa Mexicali, en el área de descanso conocida como El Piñón. Será de concreto y tendrá aproximadamente 4 metros de alto por 3 de ancho y tendrá la península de Baja California traslúcida. Contará con elementos como un mural de los patrocinadores, así como una estructura en forma de península para que los visitantes coloquen sus engomados. La obra tendrá un costo de 600,000 pesos y se espera tenerla terminada en la primera semana de octubre, por lo que ya Fierum se encargó de hacer las excavaciones en el lugar donde se colocará. Montaño Rubio recordó que fue en esta misma zona donde en el año de 1989 se rodaron escenas de la película de James Bond, Licencia para Matar, que es algo que muchos no saben, por lo pronto colocarán en el monumento un código QR que lleve directamente a estas escenas. Observó que en cualquier locación del mundo en donde se han rodado escenas de las películas de James Bond, estas se han convertido en lugares de culto, por lo que esta pues no debe ser la excepción, por lo que este sería el tercer monumento de este tipo que se coloca, como el de la carretera federal 1, volviendo con los monumentos de Mexicali, de Baja California, mejor dicho, como el de la carretera federal 1, que inicia allá en Tijuana y termina en Los Cabos, Baja California Sur. Y nos mandaron en la fotografía pues de lo que será este proyecto. De día, pues como que no luce tan, pero tan impactante. Se ve bonito, claro. Pero en la noche, oigo usted, esa península con esa luz que les van a colocar, y luego pues ya con la oscuridad, reluce muchísimo más porque pues será iluminado, y el contorno de la Baja California de veras que luce impactante, mucho, pero mucho, muy bonito. Es todo el contorno de la Baja California, y es solamente el contorno, así que pues por la parte, digamos, central de lo que es este monumento, esta configuración baja californiana, pues se puede apreciar parte del paisaje imponente, que también es la Rumorosa. Al fondo se puede apreciar, de noche por supuesto, también de día, pero más de noche, se pueden apreciar las luces de la ciudad de Cachanilla. Muy, pero muy bonito. Se ven las gráficas que nos compartieron, se ve mucho, muy hermoso. En una iniciativa para que haya esta clase de monumentos en nuestra ciudad, que mucha falta nos hacen, realmente. Bien, vamos a nuestro corte comercial. Tenemos 2 minutitos para que sean ya las 9 de la mañana. Vamos al corte y compartiremos más información con ustedes.
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1: Gracias, muchísimas gracias por continuar en la sintonía de Las Mañanas de Colila. Tenemos ya las 9 de la mañana con 8 minutos y la temperatura en estos momentos ya está en 37 grados. Las rachas de viento están entre los 7 y 19 kilómetros por hora y siguen procediendo del sureste. Vamos a más información, les comparto esto que es sumamente importante, mucho muy importante, ya que el Tren México en la colonia, ahí en la Carranza, en esa zona tan populosa, pues será entubado. El diputado Jaime Cantón explicó que el Tren México, escuchémoslo de su propia voz, es el diputado Jaime Cantón hablándonos de este gran logro.
2: El anuncio de que se va a entubar el Tren de la Carranza y en una segunda etapa el Tren de la Calle Cuarta es una de las peticiones más pedidas por la gente. Incluso los adultos mayores, cuando íbamos para allá, nos decían, ojalá que mis ojos alcancen a verlo. Hoy va a ser una realidad, y si ustedes van a ese tren a las 2 de la tarde, a las 3 de la tarde, en los días de verano como ahora, los olores son insoportables, y durante más de 30 años las familias han vivido ahí, y con las plagas que se generan, con la basura que se genera, con las situaciones de riesgo que se generan. Entonces imagínense lo que les va a transformar la vida a la comunidad, además de resolver muchos problemas ambientales que tenemos por allá. Es una gran noticia para Mexicali, es una inversión muy grande. Para la calle Cuarta, uno de los sueños es que pueda llegar a ser un desahogo de la Novena. La Novena y esa parte de la ciudad nada más cada vez se está llenando más y más y más y más y más, y no hay para dónde hacerle, no puede hacer un segundo piso, no puede hacer puentes, no hay nada que hacer en la calle Novena, y lo único que está pasando con la calle Novena es que se congestiona cada vez más, porque cada vez más gente vive ahí, hay más escuelas, están construyendo hospitales. Entonces, si se logra entubar la calle Cuarta, va a ser un desahogo para la calle Novena y se crea un nuevo polo de desarrollo para la ciudad en esa parte, que es ahora el corazón de Mexicali. 22 de septiembre se sacan la licitación, y que esperan que para antes del segundo semestre del 2027 ya esté al menos la primera parte de lo del Tren México, que es entubar la parte del Tren México que va de la Río Santa Cruz hasta la ampliación de calle 72 ahí en la colonia Carranza. Me parece que es alrededor del orden de los 130 millones de pesos. Juntar esa cantidad de dinero requiere mucha voluntad. Por eso la verdad es que es un reconocimiento al gobierno del estado, un reconocimiento a la Comisión de Servicios Públicos, a la gobernadora, al director de la comisión. Entonces, pues sí, es una muy buena noticia, la verdad.
1: Gracias, pues efectivamente es una muy, pero muy grata noticia el hecho de mejorar toda esta zona, porque pues es brindarle solución a una petición sumamente antigua, añeja, de los residentes de esta zona, que han padecido de todo, de veras, mosquitos, basura, una zona insalubre definitivamente. Pues esperemos con los dedos cruzados de que pronto ya sea una auténtica realidad, y qué bueno que se han conjuntado las autoridades inherentes a la solución de este problema antiguo. Enhorabuena. Por otra parte, déjenme decirles que ante el pronóstico de las altas temperaturas que van a continuar durante los próximos días, Roja Mexicana alertó sobre los efectos del calor aquí en Mexicali, en donde, bueno, ya sabemos la cantidad enorme de defunciones que se han registrado por los golpes de calor e insolaciones. Unas situaciones bastante, pero bastante dolorosas. El doctor Aldo Díaz explicó que hasta esta fecha se contabilizan 185 casos de afectaciones por calor en el estado, entre hidratación, agotamiento por calor y el golpe tan temido del golpe de calor. Díaz señaló que la situación es especialmente preocupante aquí en nuestra ciudad, pues, donde las temperaturas, incluso por la noche, pues dificultan que el organismo pueda recuperarse del calor extremo. Pues hay que tomar muchas, pero muchas precauciones. En los grupos vulnerables, que pues aquí hay muchos, tienen que ser tomados muy en cuenta, y poner un poquito más de atención en acercar bebidas hidratantes en la medida de las posibilidades, buscar refugios en donde se puedan proteger. Hasta el momento, Cruz Roja Tijuana no ha registrado casos de deshidratación severa o afectaciones por calor entre sus atenciones recientes, pero bueno, ahí está el llamado a las empresas constructoras y supervisores de trabajos expuestos al sol para que tengan más precaución con sus trabajadores. Cruz Roja pues hace estas recomendaciones de evitar las horas de mayor calor para hacer trabajos al aire libre. Por otra parte, como parte de las acciones de atención y diálogo permanente con las y los productores del Valle de Mexicali, se llevó a cabo una reunión de trabajo encabezados por el secretario general de Gobierno, Juan José Pon Méndez, y la secretaria de Agricultura y Desarrollo Rural de Baja California, Mónica Vargas Núñez, con representantes de los principales sectores productivos del campo baja californiano. Durante el encuentro, participaron representantes de los sistemas Producto Dátil, Trigo y Cítricos, ADURC, AMPIA, AMILPA, Engordadores de Ganado y del Congreso Agrario Permanente de Baja California, así como productores de trigo, maíz y algodón, quienes respaldaron el trabajo de la secretaria Mónica Vargas al frente de la SADER-BC. Las autoridades informaron sobre el proceso que se lleva a cabo para concretar la dispersión de apoyos pendientes, señalando que la operatividad de la Secretaría de Agricultura y Desarrollo Rural se ha visto afectada durante los últimos días debido a los bloqueos registrados en sus instalaciones. En este sentido, se refrendó el compromiso del Gobierno del Estado de mantener la atención directa y avanzar en los procesos administrativos necesarios para que los recursos lleguen a las y los productores una vez que las condiciones operativas lo permitan. Por su parte, las y los productores mencionaron que a pesar de que el apoyo no es suficiente por las condiciones climáticas, precios internacionales y el costo de los insumos, el Gobierno del Estado cuenta con su respaldo, además de que reconocieron el trabajo y las gestiones que se han realizado para fortalecer el campo de Baja California y atender las necesidades de quienes dependen de esta actividad. El Gobierno del Estado reitera que continuará trabajando de manera coordinada con las organizaciones y representantes del sector para generar acuerdos y soluciones que permitan seguir impulsando el desarrollo del campo baja californiano. Voy a hacer una pequeña pausa y los invito a que nos acompañen a escuchar a Teodoro Rentería Arroyo en su comentario a tiempo. Volvemos con más.
0: 3210 comentario a tiempo para el viernes 28 de agosto de 2026 y se titula Dos triunfos para fortalecer en México las libertades de prensa y expresión. 543210. Radio escuchas de la República desde Libertas Comunicación, su amigo y servidor Teodoro Rentería Arroyave les saluda con el comentario a tiempo que se titula Dos triunfos para fortalecer en México las libertades de prensa y expresión. La lucha de las libertades de prensa y expresión debe ser una constante tanto en México como en todo el mundo. Prueba de ello son los dos triunfos que logramos unidos, los medios audiovisuales y los periodistas, ante intentos ahora fallidos de organismos gubernamentales, inclusive de la Presidencia de la República. Con el pretexto de la muy respetada protección de los derechos de las audiencias, la consejera jurídica de la Presidencia, Luisa María Alcalde, propuso un mamotreto jurídico que todos calificamos de atentado a las libertades primarias, mismo que provocó una reacción generalizada en contra, que quedó finalmente sin efectos tras un proceso de consulta pública que ordenó la propia Presidenta de la República. Por su parte, la Sala Superior del Tribunal Electoral del Poder Judicial de la Federación ordenó al Instituto Nacional Electoral INE eliminar una serie de reglas para vigilar discursos indirectos de descalificación realizados por medios de comunicación a precandidatos o candidatos durante las elecciones de 2027. El pasado 9 de julio, el INE aprobó los mecanismos discursivos indirectos de descalificación de las personas precandidatas o candidatas, identificado como variable 14, dentro del monitoreo de medios de comunicación sobre precandidaturas o candidaturas durante las elecciones de 2027, mismo que fue impugnado también por la Cámara Nacional de la industria de la radio y televisión CID, a la que el tribunal también le dio la razón, porque los mecanismos del INE carecían de objetividad, al dejar a la libre interpretación que, obvio, se convertía en una descalificación indirecta. La normatividad de la defensa de las audiencias se consolidó tras una consulta pública celebrada del 27 de julio al 21 de agosto de 2026, la cual registró un récord histórico de 8.889 participaciones de la ciudadanía, además de la Cámara, de la Academia y el sector representado por el gremio periodístico afiliado a la Federación de Asociaciones de Periodistas Mexicanos FAPERMEX y al Colegio Nacional de Licenciados en Periodismo CONALIPE, al plantear una defensa para que se garantizara la libertad de expresión y el derecho a la información, en el entendido de que los programas, opiniones, noticiarios y conducción de programas en los medios electrónicos, radio y televisión, no pueden tener influencias ni controles externos. En efecto, la Comisión Reguladora de Telecomunicaciones aprobó los nuevos lineamientos para la protección de los derechos de las audiencias, con el respaldo previa consulta de la industria del gremio periodístico. Por su parte, el Tribunal Electoral, máxima autoridad en la materia, frenó el intento del Instituto Nacional Electoral INE de limitar expresiones de medios de comunicación al estimular la sala superior que la llamada variable 14 lastimaba el derecho de la ciudadanía a recibir información plural y diversa, indispensable para construir un voto, considerar que los mecanismos del INE carecían de objetividad. Esto, al estimar que registrar oficialmente estas expresiones como descalificaciones produciría un efecto silenciador e inhibidor en el periodismo libre. Lo trascendente sobre las nuevas líneas de apoyo a las audiencias es que el cuerpo normativo establece por primera vez un procedimiento formal para que los radioescuchas y televidentes de concesiones comerciales, sociales y públicas presenten quejas, comentarios o sugerencias con la garantía de recibir una respuesta en un plazo no mayor a 20 días a través de las defensorías de los propios medios. Durante la presentación del proyecto, la comisionada presidente de la comisión, Norma Solano Rodríguez, enfatizó que el organismo no revisará, calificará ni juzgará contenidos, ni determinará la veracidad de la información, ya que las decisiones editoriales y de programación siguen siendo responsabilidad exclusiva de cada concesionario. La función de la comisión se limitará a tutelar el procedimiento y actuar únicamente si un medio incumple los plazos o se niega a recibir inconformidades. En cuanto al otro tema, los dichos mecanismos de control, consideró la Sala Superior del Tribunal por unanimidad que generan falta de certeza e inseguridad jurídica a la ciudadanía y a las personas periodistas, toda vez que quien realiza el monitoreo puede interpretar de manera equivocada o ajena a la intención real de quien emite la expresión. El tribunal también se basó en que, según la Convención Americana sobre Derechos Humanos, la libertad de expresión no puede restringirse por vías o medios indirectos que desalienten el debate abierto sobre asuntos de interés público. Dos triunfos sustanciales en la defensa de las libertades de prensa y expresión que se logran en la unidad, de medios audiovisuales, los periodistas y la sociedad civil. Hasta aquí el comentario a tiempo. Se despide de ustedes su amigo y servidor Teodoro Rentería Arroyave, quien le recuerda el conocimiento de las noticias acerca a las personas y a los pueblos.
1: Gracias, muchas gracias. Bien, en el marco de la conmemoración del Día Internacional de las Víctimas de Desapariciones Forzadas, el gobierno del estado de Baja California llevó a cabo 3 jornadas regionales de atención, acercando orientación jurídica y acompañamiento integral a las familias. Por instrucción del secretario general de gobierno, Juan José Pon Méndez, y en seguimiento a las mesas de diálogo interinstitucional, estas jornadas fueron articuladas por la Subsecretaría de Derechos Humanos en coordinación con la Comisión Ejecutiva Estatal de Atención Integral a Víctimas, la Defensoría Pública del Estado y el Poder Judicial de Baja California. Se destacó por parte de la subsecretaria de Derechos Humanos, Alma Melissa Marín Cepeda, que la instalación de sedes en Tijuana, Mexicali y Ensenada permitió acercar esos servicios a las familias, brindando asesoría legal y acompañamiento para realizar el preregistro e iniciar el juicio de declaración especial de ausencia a quienes así lo deseen. Y por otra parte, la fiscal general del estado de Baja California, la doctora María Elena Andrade Ramírez, sostuvo una reunión de trabajo con el cónsul general de Estados Unidos en Tijuana, Lance Hegerl, reafirmando la relación fronteriza, particularmente en materia de seguridad y procuración de justicia. Durante el encuentro, se reconocieron los resultados alcanzados y el apoyo brindado en casos recientes, destacando la importancia de los mecanismos de colaboración que han permitido fortalecer los resultados en materia de procuración de justicia. Se abordaron temas relacionados con el intercambio de información, localización de prófugos de la justicia y el fortalecimiento de las acciones operativas y esquemas de capacitación. Y en otras notas, el Poder Judicial de Baja California organiza para el próximo domingo 27 de septiembre la 4ª edición de su carrera atlética, evento deportivo abierto a todo público en el que participan tanto corredores profesionales como familias enteras. La salida será a las 7 horas desde la Unidad Deportiva Francisco Villa. El recorrido, 5 kilómetros, con un circuito especial de 2 kilómetros para niñas, niños y adolescentes de 6 a hasta 15 años. La inscripción permanece abierta desde el día de ayer y concluye el viernes 25 de septiembre a las 3 de la tarde. Y en otras notas, por sus destacados resultados en competencias nacionales e internacionales de robótica y un desempeño académico de excelencia, el Colegio de Estudios Científicos y Tecnológicos del Estado de Baja California, por sus siglas CECITE, plantel altiplano, se consolidó como el mejor del país en dicha materia. A este logro se suma su elevado nivel de permanencia escolar, registrando un índice de retención superior al 95% gracias al seguimiento tutorial y a la baja tasa de deserción entre su comunidad estudiantil. En este marco, la gobernadora Marina del Pilar concretó la entrega de equipo tecnológico de primera generación mediante la puesta en marcha de una nueva aula de cómputo que cuenta con 30 Chromebooks y una pantalla inteligente de 85 pulgadas en dicho plantel. Otras notas para compartir con ustedes, les damos a conocer que con el propósito de ampliar las herramientas para que las y los bajacalifornianos participen de manera directa en los asuntos públicos, la diputada Michelle Sánchez presentó una iniciativa para crear la Ley de Gobierno Abierto y Participación Ciudadana para el Estado de Baja California. Durante una conferencia de prensa, la legisladora sostuvo que la participación ciudadana debe formar parte permanente de la toma de decisiones y no limitarse a procesos electorales. La democracia se construye todos los días, no solo en las votaciones. La gente tiene ideas, tiene propuestas y conoce de primera mano lo que pasa en sus comunidades. Por eso se necesitan instituciones que sepan escuchar y que abran las puertas para que esas voces también formen parte de las decisiones. Otra nota para compartir con ustedes, también del Congreso, la 25ª legislatura aprobó por mayoría la iniciativa presentada por el diputado Juan Manuel Molina García, que reforma el artículo 5º de la Constitución de Baja California para incorporar la causal de nulidad electoral para la acreditación de actos de intervención o injerencia extranjera que influyan en los resultados de una elección. El diputado subrayó que este tema no es simplista ni sencillo, pues las causales de nulidad electoral requieren pruebas claras y procesos jurídicos completos. Bueno, esperemos que así sea. Y para que las personas con discapacidad, adultas mayores, niñas y niños y adolescentes cuenten con mejores condiciones de protección ante una emergencia o desastre, la diputada Gabriela Ponce presentó una iniciativa para incorporar criterios de accesibilidad, comunicación incluyente, auxilio diferenciado y atención prioritaria en las acciones de protección civil. La propuesta es con el propósito de fortalecer la respuesta institucional hacia la población que enfrenta mayores dificultades para recibir información, evacuar, solicitar auxilio o acceder a asistencia durante una contingencia. Y por otra parte, el director de Administración para el Control de Drogas, la DEA, de los Estados Unidos, Terry Cole, agradeció al secretario de Seguridad y Protección Ciudadana, Omar García Harfuch, por la hospitalidad que le brinda a los agentes de esta agencia en México. Omar y su equipo han recibido agentes de la DEA que trabajan en México. Eso dice mucho de su compromiso y también dice mucho de la hospitalidad que nos prevén cuando estamos aquí. Bien, hasta aquí la información, porque nos corresponde ceder el espacio a los patrocinadores de Las Mañanas de Colila. Volvemos con más.
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1: Gracias, muchísimas gracias por continuar con nosotros aquí en Las mañanas de Colila. Y como todos los viernes, bueno, relativamente. No, no se crea, no se crea. Tengo el gusto de tener aquí en cabina a la directora de los Centros de Integración Juvenil, a Gloria Portillo, la psicóloga Gloria Portillo, que nos va a platicar de un evento en que los Centros de Integración Juvenil pues también organizan carreras, se han diversificado todo con el fin de pues ofrecerles más atractivos o estímulos a todo mundo. Y ahora viene, la recibo con mucho gusto porque nos va a hablar de esta convocatoria del concurso nacional que abarca arte, pintura, música, literatura, trazos, voces e historias por la paz. Yo le doy la cordial bienvenida y me da mucho gusto que esté con nosotros.
2: Gracias.
1: Y que nos platique de este proyecto, de esta convocatoria.
2: De esta convocatoria, sí. Claro que sí. Pues es una forma de poder participar, está dirigido a público en general.
1: Pueden participar. Acérquese un poquito el micrófono, así está bien. Así
2: pueden
1: está bien.
2: Participar personas de todas edades, ajá, niños, adolescentes, adultos jóvenes, adultos mayores, y son tres disciplinas en las cuales pueden participar, ya sea la pintura, la música o la literatura. Y está, además que está dirigido a público en general, pues a

0: la comunidad escolar, a los colectivos, a personas que les interese participar en las bellas artes, y la convocatoria se llama ahora Trazos, Voces e Historias por la Paz. Y es una forma como a través de las bellas artes podemos poder manejar las emociones, podemos también ver que tener un mejor cuidado de nuestra salud física y mental, involucrando la participación, pues puede ser de la familia o de la escuela, compañeros en la escuela, los niños o los adolescentes, o bien en otro ámbito, en el ámbito laboral. Pueden participar desde 3 personas, todo es colectivo, 3 personas hasta máximo 30 personas que pueden participar en el concurso en alguna de las áreas, ya sea la pintura, la música o la literatura, con la temática son sobre el bienestar emocional, sobre el cuidado del medio ambiente y la cultura de paz. Esas son las temáticas, los ejes temáticos sobre los que va a versar la participación de las personas en cualquiera del ámbito que elijan participar, si es en la pintura, si es en la creación de un mural en el cual puedan participar las personas y que puedan utilizar diferentes materiales. Está en la página del centro www.sig.gob.mx /concurso nacional 2026. Están las bases para aquellas personas que les interese participar y que quieran verlas detalladamente. Ahorita las vamos a ir mencionando para que las vayan conociendo, pero aquellas personas que deseen participar, pues lo pueden ir viendo detallada punto por punto o los aspectos. Si a las personas que deseen participar en la pintura, por ejemplo, deberá ser un mural. Deberá ser un mural y deberá estar realizado con diferentes materiales que pueden ser incluso de segunda mano, acrílico, aerosol, madera, fotomural, alto relieve, entre otros. Pueden utilizar material reciclable, PET, para poder elaborar el mural y que esté pintado o decorado en un espacio principalmente que sea público, que sea visible, ¿sí? Y debe tener, medir de 1.30 por 2 metros.
1: Siempre es considerable.
0: Sí, para que esté, sobre todo tiene que ser un lugar público que sea visible, donde lo puedan
1: una pared.
0: Ver. Una pared, sí. Y ya ver. Pueden participar varios, porque a veces nos llaman al centro y nos preguntan, ¿y puede participar todo el grupo de la escuela? Sí, ahorita no han regresado todavía los niños, pero pues nos gustaría que los niños participaran y que pudieran hacer a lo mejor algún mural dentro de la misma escuela. Bueno, pues es un espacio público donde llegan todos los niños todos los días y van a ver lo que puedan.
1: No hay límite de edad, me imagino.
0: No hay límite de edad.
1: Lleve la convocatoria a los chicos de aquí de la 87, les voy a hacer la publicidad. Ellos se enfrentaban un problema muy serio porque pintaban e inmediatamente les grafiteaban todo. Llegaban ellos muy orgullosos al día siguiente a contemplar su obra, pues ya estaba grafiteada. No hallaban ni qué hacer hasta que el director, en ese entonces, de esto ya hace tiempecito, ¿no? Decidió que, pues no podían ponerle fin. Entonces, la alternativa, dijo, a ver, ¿quiénes son buenos para pintar? Bueno, pues ustedes grupo tal, y los clasifico, se van a hacer cargo de esa pared, la van a pintar. Y una pared que estaba al fondo, que estaba espantosa, agarraron y la pintaron. Ahí le pidieron la ayuda a los vecinos, si alguien quería pintar. Y sí, creo que sí participaron 2 que 3 vecinos. Creo que les dieron pintura, no sé. El caso está que hace poquito pasé por ahí y me fijé. Está todavía el mural que pintaron.
0: ¿Segura?
1: No le volvieron a hacer nada. Yo creo que hay una ley de honor entre los grafiteros que ven una pared que ya está invadida, que ya no es tela para ellos, y la respetan. Ahí está todavía el mural. Ah, y me llamó mucho, pero mucho la atención. Tiene creo que otros añadidos hechos por los propios alumnos, ¿eh?
0: Ah, excelente. Sí, de hecho estamos haciendo la invitación, ya enviando las bases del concurso a todas las escuelas para que puedan participar. Como es colectivo, puedes ajá, participar desde mínimo 3 hasta máximo 30 personas. Sí, entonces pues puede participar todo el grupo y en todos los niveles, desde preescolar, primaria, secundaria hasta profesional. Uh-huh. Y personas adultas mayores también pueden participar. Nos llaman y nos preguntan, ¿podemos participar como familia? Por supuesto que sí, pueden participar como familia.
1: Si hay las cualidades.
0: Claro, porque habrá personas que o familias o colectivos que deseen participar en no solo en una disciplina, sino en dos o en pueden participar en las tres, siempre obviamente cumpliendo con todos los requisitos que requiere para la participación en cada una de ellas, ¿sí? La literatura, la pintura, pues ya les decía, es un mural y tiene que estar plasmada en un lugar público, ya sea interno o externo, que esté visible y que sea, que tenga obviamente los permisos de donde se vaya a plasmar, sí, no que vaya a ser
1: en forma arbitraria.
0: Así es, sí, que tenga los permisos y obviamente que todo esto esté bien registrado y documentado para subir las evidencias como lo solicita el concurso. Ya en la música, pues aquí va a ser una canción que puede ser de 2 a 3 minutos y ajá, también puede ser en cualquiera de las tres temáticas que cada quien elija: el bienestar emocional, el cuidado del medio ambiente o la cultura de paz. Cualquiera dirigido a esas temáticas, y ya que vayan destinando, que obviamente puede ser también, o sea, esto es inclusivo, incluye a todos. Todos pueden participar, nada más pues hay que cumplir con los requisitos que sí, se solicita por la participación. Los menores de edad requieren la participación y la autorización sí, de los padres.
1: En cualquiera de las temáticas.
0: En cualquiera de las temáticas, si son menores de edad, ajá, requieren la autorización de los padres.
1: Ah, muy interesante. Entonces, son tres los temas.
0: Tres los temas.
1: Los temas y las temáticas pues van desde la pintura, la música. Uh-huh. Y es que hay jovencitos mucho, muy talentosos en cualquier área que se diga, ¿no? Hay chicos que pintan y oye, ¿y a qué horas aprendiste esto?
0: Sí, pero, sí.
1: ¿Y quién te enseñó a, pues no sé, a rimar, a versar, esto en literatura y en música también, ¿no?
0: Sí, muchos niños y jóvenes que a lo mejor algunos serán nato y otros obviamente tienen los estudios para, y que están realizando estudios, ajá, que están estudiando música, canto, danza, alguna otra, pueden participar obviamente en de manera colectiva. Y pueden participar en dos, habrá quien además de pintar también cante.
1: Sí.
0: Y bueno, puedes participar en pintura, claro, puedes participar en pintura, pero también puedes participar en la música, o habrá quien diga, no, es que yo no canto, pero yo escribo. Hay muchos jóvenes que dicen, es que a mí me gusta escribir, pero no me gusta dar la cara. Entonces, aquí puede participar en
1: como
0: la
1: autor,
0: literatura. Como autor puede participar en la literatura, que son historias por la paz en cuento. ¿Y en qué? Ah, pues en cualquiera, en las tres temáticas de bienestar emocional, el cuidado del medio ambiente o la cultura de paz. En cualquiera de esas tres, el cuento, ¿y qué tiene que ser? El cuento debe de ir teniendo una duración igual de 2 a 3 minutos, tiene que ser un videocuento. Un videocuento y tiene que tener los subtítulos. De hecho, pueden participar personas con lengua indígena, pero tiene que tener los subtítulos en español.
1: En
0: español. O sea, puede participar cualquier persona.
1: Y ahora, hoy en día, los chicos manejan con aquella facilidad la tecnología, ¿no?
0: mucho.
1: Y lo que uno piensa que voy a hacer, ellos ya están haciendo, no les vuelan los deditos.
0: Sí, y luego, y los pequeños también, o sea, sí, de todas edades.
1: Perdón, ¿hay una edad mínima?
0: No hay una edad mínima, ni edad máxima. Poder participar es abierto.
1: La creatividad es el límite.
0: Exacto, eso es el límite, la creatividad y obviamente la disposición que tenga la persona. O sea, hay personas, nos han llamado, nos hacen muchas llamadas al centro de, si yo toco en un grupo, el acordeón, pero también yo canto y... ¿Puede participar todo el grupo? Sí, sí puede participar,
1: sí, porque
0: todo,
1: es colectivo.
0: Todo el grupo. Ajá. Porque es colectivo, tiene que ser de 3 en adelante. Bien. Y además, si yo escribo, ¿puedo participar? También puedes participar en una o en otra disciplina, siempre y cuando se cubran con los lineamientos que
1: se tienen. Ya cuando se tiene la obra... se van a inscribir.
0: Sí.
1: Ya está abierta la inscripción.
0: La inscripción abrió el 18 de mayo y termina el 25 de septiembre.
1: Bueno, ya les queda prácticamente 25 días.
0: Sí, todavía para participar, para que se puedan registrar, para que registren la obra. Y después ya tenemos en octubre, tenemos ya lo que se hacen evaluaciones. Los criterios de evaluación tiene que ser un mensaje muy claro. Un mensaje muy claro en la temática en la que vaya a participar. Uh-huh. Y obviamente cubrir con todos los requisitos de cada una de las temáticas, de cada uno de las
1: temas.
0: Áreas, de las áreas en las cuales va a participar. Uh-huh. Si es la pintura, tiene que ir explicando todo como lo estipulan las bases. O sea, tienes que explicar, tienes que tener documentado la evidencia en fotografía, en video, explicado los materiales, lo que estás haciendo.
1: Y todo
0: de
1: el
0: lo
1: proceso, me imagino.
0: Así es. ¿Sí? Entonces, y ya en las bases ya estipula, o sea, qué tipo de
1: materiales usar.
0: De materiales cada quien va estipulando, y cómo es, y cómo llegaron a eso, y tiene 2-3 minutos para poder explicar todo lo que utilizaron. Todo lo que utilizaron y cómo, quién, los autores siempre vienen al final de la obra.
1: Y los autores identificados, me imagino.
0: Así
1: con
0: es.
1: Su nombre,
0: con
1: edad
0: nombre,
1: y domicilio.
0: Con todos los que participan, solo los menores requieren la autorización
1: de los padres.
0: Eso sí es muy claro.
1: ¿La inscripción tiene algún costo?
0: No, es abierto, porque es una convocatoria que está no solo de Centros de Integración Juvenil, está en coordinación general con el Enlace Educativo y con el Instituto Mexicano de la Juventud. Somos los tres, y la comunicación, el Consejo de la Comunicación, somos los que estamos participando en este concurso nacional.
1: Bueno, pues un concurso abierto, absolutamente para todos. Ahora vamos a decir que sin edad.
0: Así es, sí.
1: ¿Sí?
0: No
1: nada
0: hay
1: más
0: edad.
1: Nada más los niños, ¿hasta qué edad necesitan la...?
0: Hasta antes de los 18, 17. Ajá.
1: Si son menores de 18 años.
0: Si son menores de 18 años,
1: su identificación acompañada con la autorización
0: de los
1: padres. Y si es de una escuela... Allí, me imagino que irá la autorización del director para que utilicen, por decir algo, la barda o la pared del centro.
0: Sí, sí,
1: ¿verdad?
0: Sí, y obviamente de los padres, porque obviamente...
1: Ahí son menores.
0: Así es, porque son menores, y además es uno de los premios, lo que incluye, el premio, los premios ahorita todavía no los han definido si va a ser
1: en efectivo.
0: Normalmente siempre es en efectivo, pero no nos han dicho los montos, y normalmente uno de los premios es la reproducción nacional
1: de la obra.
0: O sea, y esto se hace llegar obviamente a los creadores, pero también a los todos los centros del país se imprimen y lo tenemos ya sea en póster, en calendarios, demás, en todos los 120 centros del país que tenemos.
1: Y qué interesante, me imagino que también constancia de participación.
0: Por supuesto.
1: La constancia de primero, segundo y tercer lugar, si hay algunas menciones honoríficas.
0: Sí, sí, eso ya lo ve todo el comité.
1: El jurado.
0: Así es.
1: Va a estar de medio difícil, porque hay veces que se presentan trabajos tan hermosos,
0: sí,
1: tan significativos, que dice uno, ¿a quién le doy el primer lugar?
0: Ajá, a quién, cómo elegir, ¿no? Cómo
1: sí,
0: elegir tanta creatividad que se presenta, sí, obviamente se hace todo esto. Así como hay criterios de evaluación, hay criterios de exclusión.
1: Claro.
0: Porque tienen que ser obras inéditas las que se presentan. Y tienen que tener derecho de autor y que sean obras concluidas. No, ay, es que no sé quién lo hizo y lo tomé de aquí o de allá. O sea, tiene que tener un derecho de autor para evitar situaciones
1: de plagio.
0: Así es.
1: Sí, pero ya quienes, por ejemplo, se dedican a la música están tan, pero tan bien, vamos a decir, conscientes de los lineamientos que aunque no se los digan, dicen,
0: así es.
1: Me tomé los seis segundos de música que autoriza, que son autorizados
0: para
1: no ser considerados
0: plagio.
1: Bueno, pues ahí están y ese forma parte de, ¿no?
0: Así es.
1: Pero luego, y en cuestiones de pintura, pues yo creo que hay menos problema con eso, porque pues uno va a plasmar lo que su talento, su creatividad, su imaginación le otorgue, ¿no?
0: Sí.
1: Y como son colectivos, bueno, influirán los puntos de vista también
0: de los tres que vayan a participar.
1: Mucho, muy interesante. Y tienen que presentar entonces la evolución, el nombre del proyecto, la evolución del mismo, los materiales usados.
0: Así es, tienen que describir todo esto.
1: Y eso se va a documentar con fotografías.
0: Con fotografías.
1: Continuas, me imagino. Ajá. O con un video.
0: O con un video, sí. Ya en las bases del concurso ya les especifican, o sea, tienes que cumplir esto, debe de ser así. Y si tienen alguna duda, igual nos llaman y ya lo vemos detenidamente cada uno de los aspectos que donde tengan dudas.
1: Sí, entonces es hora de ponerse a trabajar, pero sí ya, porque el tiempo pasa
0: ya,
1: volando.
0: Así es.
1: Y la fecha máxima para la inscripción de los diferentes proyectos o trabajos, ¿cuándo me dijo?
0: 25 de septiembre.
1: El 25
0: de
1: septiembre.
0: El 25 de septiembre cierra la inscripción.
1: Se cierra la inscripción, pues para participar. Y es una convocatoria que se lanza para que participe quien así lo desee.
0: Así es, sí, un concurso nacional y que es muy variado porque tiene las tres áreas de las bellas artes, la música, la pintura y la literatura.
1: Y nos repite los temas en que deben estar versados.
0: Claro que sí, los temas.
1: Recordé que algo de la contaminación.
0: Bienestar emocional. Cuidado del medio ambiente y cultura de paz. Cualquiera de esas tres temáticas son en las que pueden participar, ¿en qué? En la pintura, la música o la literatura.
1: Sí, mucho, muy interesante. Y bueno, pues en estas fechas son temas muy importantes, obviamente, pero yo creo que se les da más a los chicos estudiantes lo de la promoción del cuidado del medio ambiente.
0: Del medio ambiente, ¿no? Así es. Sí, y también será una oportunidad, es una herramienta esto, como a través del uso de las bellas artes, poder manejar
1: y sensibilizar la
0: sensibilización, pero las emociones, el poder plasmarlo, el poder cantarlo, el poder comunicarlo y hacer partícipe a la comunidad. O sea, es un espacio, yo creo que, pues muy enriquecedor, porque son la visión de la población en general, en todas las etapas de la vida, pudiéramos decir, en las que van a ir participando, los niños, los adolescentes, los adultos jóvenes, las personas adultas mayores, en las cuales tienen mucho aprendizaje, mucha experiencia, muchas cosas que comunicar, y yo creo que es una forma excelente de trabajar unidos todos en esto. ¿Para qué? Pues para tener un mejor cuidado de la salud física y mental.
1: Así es, y del cuidado ambiental. Me daría mucho gusto que nos siguiera platicando a este respecto, pero yo creo que es tema suficiente todavía para la próxima semana.
0: Claro que sí.
1: ¿Contaré con ustedes?
0: Claro que sí.
1: Bueno, con el favor de Dios, aquí la espero entonces para que nos siga platicando qué resultados hasta el momento ha tenido esta convocatoria y finalmente ya estaremos en el mes de septiembre.
0: Así es.
1: Así es. Por hoy, amables amigos, esto fue todo. Muchas, pero muchas gracias por habernos acompañado a lo largo de toda esta semana de actividades aquí en las Mañanas de Colila. Les agradezco muchísimo, muchísimo que nos hayan acompañado. Espero su presencia y compañía para el próximo lunes cuando sean las 8:00. A nombre de la titular del espacio, la señora Colila Eguía, una vez más, muchas, pero muchas gracias. Cuídese y cuídese muchísimo. No forme parte de una estadística. Brian, muchísimas gracias por tu apoyo. Hasta el próximo lunes, Dios mediante. Gracias.
0: Gracias.
2: Vive como si fueras a morir mañana. Aprende como si fueras a vivir siempre. Mahatma Gandhi. 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
7: Amigas, amigos, ¿cómo están? Bienvenidos este viernes 28 de agosto aquí a MBS Radio Noticias 1120, la radio contigo, su programa Bajo el Sol de Calafia. Yo soy Marta Eugenia Dávila y saludo con mucho gusto, como siempre, a mi compañero en la producción, Brian Cárdenas, y a ustedes, nuestra audiencia, tanto en Mexicali, Valle de Mexicali, aquí con los vecinos San Luis Río Colorado en Sonora, y con nuestros vecinos y vecinas al otro lado de la frontera, sur de California, sur de Arizona, y ya sabemos que por la internet, pues nos escuchan prácticamente en todo el mundo, y tenemos temas locales, nacionales, internacionales, globales, pero hoy tenemos un tema que a mi parecer es internacional, porque vamos a hablar de algo que ha trascendido nuestras fronteras, y para ello tenemos en la línea telefónica a la directora del Riviera de Ensenada, de ese emblemático Riviera, Rosela Medina Lencioni. ¿Cómo estás? Buenos días.
8: ¿Qué tal? Buenos días, Marta Eugenia. Pues muy contenta por formar parte de estas celebraciones y muy agradecida por el espacio que nos das para invitarlos al Festival de la Margarita. Es el 78 aniversario de la creación aquí en el Bar Andaluz del Riviera.
7: Oye, yo decía que tenemos un tema para abrir que tiene alcance global, internacional, porque la Margarita es un cóctel, está denominado, catalogado, ¿cierto?, dentro de lo que es la coctelería. Pero ha trascendido las fronteras, ciertamente, Rosela. Y además, yo voy a comentar aquí algo muy personal. Además, todo mundo se pelea la paternidad, o muchas personas, o muchas ciudades se pelean la paternidad o la maternidad de la Margarita. Y yo me he discutido y peleado, por ejemplo, en Ciudad Juárez y en Acapulco, en ciertos lugares que no voy a decir, porque me salen con que la Margarita ya se inventó, y yo digo, no. Aquí está muy claro que fue en Ensenada y en el Bar Andaluz.
8: ¿Cierto? Así es, yo siempre les digo que tenemos la mejor historia, ¿no? Además, la mayoría de la gente que viene al bar, no sé, un 80% de las personas que vienen al Bar Andaluz piden la Margarita, ¿no? Aquí tenemos las margaritas más buenas de todo el mundo, estoy segura. En productos naturales tenemos la original en las rocas, la de limón, pero además de mango, de fresa, ya tenemos sus variantes. Y tenemos, pues, uno de los bares más emblemáticos de todo el estado, ¿no?, que es el Bar Andaluz. La historia cuenta que David Negrete, el bartender, era muy amigo de Marjorie King Plant, que ella es la musa inspiradora del cóctel, ¿no? Era, pues, le ponen Margarita al cóctel.
7: Claro, por su nombre. Por su nombre.
8: Por su nombre. Ella fue además actriz de Hollywood y fue dueña del hotel Riviera, ella le cambia el nombre al Hotel Riviera, que era Hotel Playa,
7: sí,
8: que se fue construido en 1930, en la época de la prohibición del alcohol en Estados Unidos, y entonces era su amigo, Negrete, decían cuenta que, cuenta la leyenda que ella traía algunas penas y problemas económicos, y como era alérgica a todos los destilados menos al tequila, David le dice, mira, te voy a apapachar, te voy a preparar una bebida que estoy seguro que te va a gustar. Y ahí le escarcha el vaso y ahí nace la margarita.
7: Así que no hay pierde, ¿eh? La margarita es de Ensenada. Y eso lo tenemos que defender siempre. Pero bueno, más allá de eso, qué bueno que haya. Y que haya consumo de margaritas en todo el mundo, eso es maravilloso. Porque ahí lleva el nombre de México y por supuesto de Ensenada por delante. Es el 78 aniversario y has tenido y tienes una serie de actividades culturales, gastronómicas, deportivas. ¿Qué nos queda a partir de hoy, viernes 28, de aquí al domingo? Bueno, no, mañana sábado, ¿verdad? ¿El sábado es el día central?
8: El sábado es el día central. Sí, el jueves tuvimos una conferencia a cargo de un historiador de aquí en Ensenada, Horacio González. Vino la familia de Negrete, del bartender.
7: Sí.
8: El viernes, perdón, o sea, hoy la carta de la margarita, que se van a unir varios clubs de running. Esperamos mínimo unas 600 personas en la carrera. Empieza el bar andaluz y acaba en el bar andaluz, y el sábado es el evento estelar. Abrimos puertas a las 2 de la tarde, va a haber gastronomía, mucha gastronomía, muchas margaritas también, música, habrá un también programa cultural y la fiesta que empieza a partir de las 5 de la tarde. Tenemos muchas actividades, también área infantil para toda la familia, actividades, no tenemos grupos locales, Cleitos, Malabanda, DJ Rubio, DJ Souls, y una presentación estelar de un grupo de México que se llama Astros de Mendoza, con electrocumbia, y pues es entrada libre, así que, pues, que se vengan de Mexicali, que le oyen un poquito el calor, a disfrutar de unas margaritas y del clima ensenadense.
7: Oye, maravillosa la agenda que nos comentas, que nos describes, y empieza, ¿en qué horario? ¿A qué hora empieza, a qué hora termina? Para que la gente pueda organizarse. Mira, la verdad, Rosela, es que vamos con frecuencia, y como ustedes en Ensenada lo saben, yo también viví 6 años por ahí en Ensenada, pero siempre las personas de Mexicali, en el verano principalmente, le corremos para Ensenada por cuestión del clima, pero también porque nos encanta Ensenada. Entonces, las personas que nos escuchan, que todavía no hagan planes o que ya tengan planes de ir a Ensenada, que sepan en qué horario y qué requieren para entrar, si el área de niños, niñas está en algunos límites de edad, o cómo sería para que las padres, los madres tengan la certeza de que va a haber seguridad y que es un ambiente familiar, ¿cierto?
8: Cierto, es un ambiente 100% familiar, las puertas salen a las 2 de la tarde, el área familiar está abierto hasta las 7, el área, perdón, infantil está de 2 a 7 de la tarde, vamos a tener actividades de arte, payasitos, botargas, brincolines para los más chiquitos, pero va a estar muy muy completo también el programa para los más chiquitos. Y más tarde, igual yo les digo, váyanse los papás que tienen hijos, disfruten un poco con los niños,
7: claro,
8: una comidita, se van a sus casas, dejan a los niños con las abuelas o con los tíos y se regresan a disfrutar de la fiesta, ¿no?
7: Oye, ¿qué culpa tenemos las abuelas? Las abuelas también queremos ir, por favor.
8: Tienes razón, tienes toda la razón. Bueno, pues que las abuelas lleguen a la fiesta.
7: Sí, con la novia del sobrino, que los dejen aquí.
8: Ándale, con los sobrinos, que exacto, se los piden los sobrinos.
7: Exacto. Oye, pues se antoja muy bien. Acá tenemos audiencia en lo que es también Yuma, toda esta parte del sur de California y del sur de Arizona. Algodones aquí, que hay mucha gente que acostumbra ir a Ensenada, y qué bueno que puedan coincidir. Sé que hoy tuviste, y que además ya vas terminando esta conferencia que nos comentan, que yo me permito compartirle al público el nombre. Esta conferencia me encantó el nombre. Se intituló Una copa con historia, la margarita y el bar andaluz del Riviera de Ensenada. Nada más, no quiero que nos cuentes así mucho, pero sabemos que la grabaron y que va a estar posiblemente a disposición después de que la podamos ver. escuchar.
8: Así es, la grabamos también con la finalidad de que la gente conozca la historia de la Margarita, del Riviera, del Bar Andaluz. Es historia de todo, de incluido el Riviera. Estuvo muy interesante. Próximamente la vamos a subir. Síganos en nuestras redes también. Riviera, Bar Andaluz y Festival de la Margarita. Tenemos ya también página de Instagram y de Facebook, Festival de la Margarita. Ahí también pueden seguir las actividades, el programa de actividades del festival y todo lo que venga.
7: Muy bien, pues por si nos acaban de sintonizar, amigas y amigos, estamos hablando con la directora del Riviera de Ensenada, Rosela Medina Lencioni, allá donde está el Bar Andaluz, el emblemático Bar Andaluz en donde se inventó la Margarita, y nos está invitando a esta celebración del aniversario número 78, pues de que se creó, ¿verdad? De que se inventó, yo digo que se creó porque fue una gran creación, más que un invento. Así es. La Margarita, y pues algo que quieras agregar o sintetizarnos la invitación para quien nos acabe de sintonizar, Rosela.
8: Pues que los esperamos el sábado a partir de las 2 de la tarde hasta la 1 de la mañana, es entrada libre, vénganse preparados con zapatos cómodos para estar todo el día, vamos a tener mesas, sombrillas, mucha gastronomía de buena calidad para todos los bolsillos además y para todos los gustos. Área infantil y mucha, mucha música, además de margaritas, ¿no?
7: Además.
8: Las mejores margaritas.
7: Y la entrada es libre.
8: Y la entrada es libre, bien importante, así que aquí los esperamos.
7: Pues allá tenemos una cita en el Riviera de Ensenada. Yo te agradezco, Rosela, que estás ahí en el refuego con la conferencia y con todos los preparativos, pero este es un micrófono que está a tus órdenes y que ojalá que permanentemente tengamos información. Siempre la tenemos porque Montserrat, buen día, que le mando un abrazo, nos dota de información muy puntual, pero es mejor platicar contigo y que nuestro auditorio te escuche.
8: Muchas gracias, y cualquier cosa, estamos aquí pendientes y estamos también conectadas para pasarles la información de todas las actividades que tenemos aquí en Riviera, que son muchas. Tenemos un calendario que publicamos en nuestras redes sociales, así que en una vuelta a Ensenada, vénganse a conocerlos, que no lo conocen, a tomar un tour guiado. Está muy bonito, tenemos un café, tenemos un bar y jardines para disfrutar también.
7: Perfecto, pues tenemos una cita en Ensenada. Yo te agradezco mucho, Rosela Medina Lencioni, este espacio. Eres la directora del Riviera, tienes un gran reto, tienes una gran responsabilidad, sí, pero también una muy bella actividad desde tu escritorio y tus recorridos, porque tú no estás solo en el escritorio, sino estás muy activa con este bagaje cultural que alberga allá el Riviera de Ensenada. Muchas gracias.
8: Gracias a ti, saludos a todos.
7: Gracias, Rosela Medina Lencioni. Nos vamos, bueno, ya que hablamos de cultura y de gastronomía y con Rosela, que aquí sigue en la línea, y con esto de la Margarita, pues ¿qué les parece si nos vamos a las efemérides del día de hoy con nuestro amigo historiador, periodista, investigador, pero sobre todo amigo de este micrófono, Federico Valle? Nos vamos a las efemérides al puritito estilo de Federico Valle. Adelante.
9: ¿Qué tal, amigos? Buen día, buena tarde, buena noche. Yo soy Federico Valle, los saludo este viernes 28 de agosto de 2026, que tengan un excelente fin de semana. Los saludo a Los Ángeles, California, Mexicali, MBS Radio. ¿Cómo está la audiencia ya en MBS Radio? Marta Eugenia, Dávila García, ¿cómo estás? Bueno, un gran saludo a toda la gente, repito, de allá de Mexicali, a través de MBS, de la audiencia de MBS, también a la Asociación Nacional de Locutores de México y la Academia Nacional de Periodistas de Radio y Televisión. Un gran saludo a toda la República Mexicana, a los sistemas de radio y televisión donde nos escuchan. ¿Qué tal, amigos? También un gran saludo, un gran abrazo. Se acerca cada vez más su convención anual, así que estén pendientes. Un gran saludo a toda la comunidad de AMAR. Es una asociación que se dedica a dar apoyos de información, de asesoría, de información a toda la gente de 50 años y más. Y esta comunidad, bueno, pues tiene también distintos talleres y clubes de lectura, en fin, así que iba a tener una convención. Entonces, bueno, pues yo le voy a llevar ahí toda la información con respecto a esto. También va a haber distintas actividades en Puebla, en Tlaxcala, en Hidalgo, pero bueno, específicamente en Puebla, bueno, pues va a haber el encuentro de Mezcal, por ejemplo, la semana que entra. En fin, y ahí les voy a estar afirmando. Oiga, hoy es Día del Abuelo, así que yo también me saludo, y a todos los abuelos también. Qué bonito día. Oiga, abrácelos, cuídelos, apapáchelos. Se van y pues se fueron. Entonces no nos damos cuenta de ese valor que lo tenemos en ese momento, ese pedacito de carne tan lindo y que tantos momentos tan bonitos nos ha dado a todos. Así que, pues bueno, abrácelo a la abuela también, por supuesto, hay que consentirlos. Y fíjense que también es Día Mundial del Síndrome de Turner. Y pues bueno, le platico, yo no soy médico, usted lo sabe, pero soy investigador, entonces bueno, pues me meto. Periodista, entonces bueno, ahí ando de metiche, pero bueno, entonces el síndrome de Turner, lo que sé es que afecta principalmente a las mujeres y que es la poca existencia o la no existencia de un cromosoma X, y entonces esto, bueno, pues trae distintas ahí, pues, afectaciones físicas, y entonces, pues bueno, eso es lo que yo sé que es el síndrome, es el Día Mundial del Síndrome de Turner, es lo que es el síndrome de Turner, así que bueno, pues apoyémoslos y estemos pendientes, investiguemos, ¿no? Para saber efectivamente, pues, algunos padecimientos que tienen, pues, nuestros semejantes. Vámonos a lo sucedido un día como hoy, 28 de agosto, pero del año 430, muere el filósofo San Agustín, uno de los más eminentes doctores de la Iglesia Occidental, autor de Confesiones y la Ciudad de Dios. Año 683, muere en la actual zona arqueológica de Palenque, en México, Pakal II o Pakal el Grande, gobernante del estado maya de Baakal, no sé si lo pronuncié bien, es maya, bajo cuyo gobierno alcanzó altos niveles de esplendor y sofisticación. 1749, nace Johann Wolfgang von Goethe. Escritor alemán, de su prodigiosa pluma saldrá el gran drama Fausto, este que le vendió el alma al diablo, por amor, supuestamente. 1784, muere Fray Junípero Serra, franciscano fundador de las misiones en la Alta California. 1814, nace Sheridan Le Fanu, escritor irlandés de cuentos góticos y novelas de misterio. Él fue escritor de cuentos de fantasmas premier del siglo XIX y tuvo una influencia seminal en el desarrollo de este género en la época victoriana. 1833, el Parlamento Británico aprueba el Acta de Emancipación mediante la cual se abolió la esclavitud en todo el Reino Unido y sus colonias. 1846, el ejército de Estados Unidos, posesionado de la Alta California, promueve su separación de México, proclaman su independencia y declaran constituida la República de California. En 1864, el presidente Benito Juárez pasa por el lugar que hoy se conoce como Matamoros y designa fundo legal para la población. 1868, quedan comunicadas Saltillo y Monterrey por medio del telégrafo. 1882, nace Práxedis G. Guerrero, periodista y revolucionario miembro del Partido Liberal Mexicano. 1940, nace el actor, director y productor mexicano Hugo Stiglitz, quien sobresale en los años 70 en el cine. Su apellido está asociado a proyectos de terror en su mayoría, entre ellos Tintorera. 1945, fuerzas estadounidenses al mando del general George Marshall inician la ocupación aliada de Japón, considerado uno de los capítulos de mayor trascendencia registrados en la Segunda Guerra Mundial. 1939-1945. 1947, en España, el torero Manolete es cornado mortalmente. 1948, muere Carmen Cerdán, pionera de la lucha contra Porfirio Díaz antes del pronunciamiento de Madero en favor de la revolución. Un gran saludo a doña Carmen Cerdán allá en Puebla. 1963, Martin Luther King y 250,000 manifestantes piden en Washington igualdad de derechos civiles. Pronuncia su discurso, Tengo un sueño. 1973, un terremoto en el centro de México que afectó especialmente a Veracruz causa más de 1,200 muertos. 1978, muere el actor y escritor británico Robert Shaw, recordado por películas como La batalla de las Ardenas, El golpe y Tiburón. 1985, muere el político, periodista y humorista de origen español Miguel Otero Silva, miembro de la llamada generación del 28, autor de obras como Fiebre y Cuando Quiero Llorar, No Lloro. 1994, muere la actriz y cantante española de zarzuela Pepita Envil, madre del tenor Plácido Domingo. Año 2000, el cineasta mexicano Alejandro González Iñárritu recibe el premio como Mejor Nuevo Director por Amores Perros en el Festival de Edimburgo. Año 2011, los filmes El Dedo y Aquí Entre Nos obtienen para México reconocimientos en el 35 Festival de Cine de Montreal. Año 2016, muere el cantautor mexicano Juan Gabriel en Santa Mónica, en California, a la edad de 66 años, también conocido como El Divo de Juárez. Año 2020, muere a los 89 años Manuel El Loco Valdés, actor cómico y figura destacada de la televisión y el cine mexicano en los años 60 y parte de los años 70. Te mando un gran abrazo, Manuel Valdés Jr., gran amigo de hace muchos años, así que te mando un gran abrazo. Bueno, pues hasta ahí algunos de los sucesos más importantes que se dieron un día como hoy, 28 de agosto en México, en Estados Unidos y en el mundo. Este es un texto de Toño Chávez, de Servando González y de quien les habla, Federico Valle Cherino. Muy buen día, buena tarde, buena noche. Nos vemos en la radio.
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7: Muchas gracias a Federico Valle y seguimos con información nacional que tiene impacto global, porque fíjense que uno de estos temas es la seguridad contra incendios, que ya aquí hemos tenido en el micrófono a nuestras amigas y amigos de AMRASI, que es la Asociación Mexicana de Rociadores Automáticos contra Incendios. Y pues esta agrupación, esta asociación, la AMRACI, asegura precisamente eso, que la seguridad contra incendios atrae inversión, es factor clave para atraer inversión y eleva competitividad. Y es que acaban de llevar a cabo su novena Expo Fire, este evento que ya es, pues ya es anual y que es, por supuesto, un referente a nivel no solamente nacional, sino también al menos de América Latina y de otros países, por supuesto. Y ahí afirman y advierten de manera muy precisa que el desarrollo económico no puede medirse únicamente por el capital invertido o la infraestructura construida, sino también por la capacidad de las instalaciones para proteger vidas. Y esto es muy importante. Claro, aparte de preservar empleos y de garantizar así la continuidad de las operaciones ante una emergencia. Por allá estuvo una representante en esta Expo Fire edición 9, una representante del secretario de Economía, Marcelo Ebrard Casaubón, quien destacó que en México ocurren diariamente alrededor de 260 incendios urbanos y no urbanos. Entre los urbanos y no urbanos suman 260 cada 24 horas. Y en la última década, pues por ello, miles de personas han perdido la vida por exposición al fuego no controlado o incluso por la ignición de materiales inflamables. Entonces, pues ante las pérdidas humanas, pues hay que sumar también, que es muy importante y es lo más importante, las pérdidas y lo más lamentable, las pérdidas humanas, hay que sumarle los daños económicos para empresas, trabajadores, familias, aseguradoras y en general para las comunidades. Ahí pues se destacó que México vive una oportunidad histórica por la relocalización de cadenas globales de suministro, que este es un fenómeno que está impulsando la construcción de parques industriales, centros logísticos, plantas manufactureras y, por supuesto, una nueva infraestructura. Sin embargo, pues consideran que es indispensable que los sistemas y medidas de protección contra incendios sean incorporados desde la etapa de diseño de los proyectos hasta su culminación, porque no puede existir una verdadera competitividad ni una relocalización inteligente si la seguridad contra incendios no se incorpora desde la etapa de diseño de cada proyecto. Y uno de los principales llamados de la AMRACI, precisamente de la industria contra incendios, es avanzar hacia una norma oficial mexicana de seguridad humana y protección contra incendios que no tenemos en México, que eso pues es terrible, y que el tenerla nos permitirá establecer criterios homologados en todo el país y que no cada entidad federativa pues se vaya por la libre o tenga pues sus propias normas que no serían oficiales, pero sus propias normas que de alguna manera pues no homologan precisamente esta lucha y esta protección contra incendios. Y esta propuesta de la AMRACI contó con el apoyo del presidente de la Confederación de Cámaras Industriales, CONCAMIN, Alejandro Malagón Barragán, quien planteó que esta regulación pues debe de ser, además de que debe existir, porque no existe, debe de ser moderna, verificable y sustentada en la gestión integral del riesgo, con requisitos que sean muy claros, específicos y, por supuesto, medibles para edificios públicos, para industrias, para establecimientos comerciales y, por supuesto, también para las viviendas, para las casas, departamentos en donde habitan las familias. El presidente de AMRACI, por su parte, señaló que una norma nacional permitiría fortalecer la supervisión, también facilitar la digitalización de procesos y reducir espacios para prácticas irregulares o desleales, porque esto también perjudica mucho a la industria. Y también el presidente de AMRACI, David Morales Reynosa, afirmó categórico que la seguridad contra incendios debe convertirse en un componente estratégico de la infraestructura y la competitividad de nuestro país, particularmente ante el crecimiento industrial, el nearshoring y la llegada de nuevas inversiones. Pues sí, definitivamente que no nos podemos ni debemos quedar a la saga. Y bueno, pues la Expo Fire en su edición novena pues tuvo un total éxito. Hay que reconocer este trabajo. Ahí se destaca también la importancia de fomentar la cultura de la prevención desde las primeras etapas de formación en los diferentes stands y en todas las pláticas, las charlas que se dieron allá en Expo Fire, pues se abordan estos temas. Pero es muy importante que desde casa fomentemos esta cultura de la prevención. Ahí también se reconoció, como se ha hecho durante estos años, el trabajo de Virginia Sendel Iturbide, quien es fundadora y presidenta de Michou Mau, esta fundación Michou y Mau, que ya lleva 28 años de labor en favor de niñas y niños víctimas de quemaduras. También estuvo por ahí presente este programa que se llama Aprende a Mantenerte Seguro, que ha llegado en 2 años, en solo 2 años, ha llegado a más de 80,000 niños, niñas y adolescentes, 80,000 niños y niñas y 3,000 docentes, que son quienes imparten, a su vez, cuando están frente a grupo, pues imparten todas estas recomendaciones para aprender a mantenerse seguro. Así que, bueno, pues es una cifra que se ha alcanzado, y eso que solamente se ha impartido en 2 estados de la República. 80,000 niños, niñas y adolescentes y 3,000 docentes, profesores, profesoras, por supuesto, que están frente a grupo y que pues comparten conocimiento sobre esto tan importante que es la seguridad de nuestros infantes. Y bueno, pues ahí el reto es incorporar de manera permanente estos conocimientos en los programas educativos. Recuerdan que estuve cubriendo esta conferencia de prensa previo a la Expo Fire, y precisamente se hablaba de esta urgente necesidad de que en los libros de texto se integren, se incorporen de manera permanente estos conocimientos, esta cultura de la prevención de incendios. Y hay otros desafíos también que destacó el presidente de AMRATSI, como la preparación de especialistas del sector, la digitalización, los nuevos materiales, los sistemas automatizados, el almacenamiento de alta densidad y la complejidad de las nuevas instalaciones requieren profesionales cada vez más capacitados. Por esto, pues es otro de los grandes desafíos. Así que, pues reconocemos a la AMRATSI, que ya lleva más de una década también con CONOCER y otros integrantes de la cadena de valor, este organismo, CONOCER, que por supuesto vienen a fortalecer la profesionalización y la certificación de este sector tan importante, y que es un esfuerzo que ha permitido ya en global, a través de CONOCER, ha permitido certificar a más de 500 personas que hoy por hoy ya son profesionales en la materia. Así que, bueno, pues esta Expo Fire cierra con este llamado urgente del cual nosotras en MBS Radio hacemos eco. Este llamado a las autoridades, a las empresas, a la sociedad en general, a convertir la seguridad contra incendios en una prioridad nacional. Así que bueno, pues este es el resultado, y a manera muy sintetizada, del avance, de los logros que alcanzaron el pasado 25 y 26 de agosto, apenas hace unos días, esta misma semana, allá en la Expo Fire edición novena. Y bueno, pues ya terminó la novena, y ya AMRATSI está trabajando desde el día siguiente en los preparativos para la 10ª Expo Fire el próximo año, en 2027. Pues esta es una información importante y hay que tomarla en cuenta. Y nos vamos a nivel nacional con la Mañanera del Pueblo. ¿Qué les parece? Brian, nuestro productor, por favor, nos vamos con nuestros micrófonos a la sede de la Mañanera del Pueblo, encabezada por la presidenta Claudia Sheinbaum, hoy viernes 28 de agosto. Escuchemos.
18: Gracias. Muy buenos días a todas y todos. Con su permiso, señora presidenta, quisiera empezar mi presentación, me voy con la siguiente lámina, indicando que la unidad de inteligencia financiera se encarga de detectar operaciones financieras inusuales, analizar la información y generar inteligencia financiera. A partir de este análisis se identifican personas y estructuras que representan un riesgo para el sistema financiero y cuando existen los elementos correspondientes se incorporan estos sujetos a la lista de las personas bloqueadas con la finalidad de inmovilizar estos recursos. Este trabajo se realiza en estrecha coordinación con las instituciones que integran el Gabinete de Seguridad. Durante la administración de la presidenta de México, doctora Claudia Sheinbaum Pardo, se han incorporado 2.395 sujetos a la lista de las personas bloqueadas y se han inmovilizado 24.622 cuentas por un monto global de 8.670 millones de pesos. Con estas acciones se debilita la estructura económica de

La siguiente, por favor. Del total de 24.622 cuentas inmovilizadas, 7.861 corresponden a integrantes de organizaciones criminales con mayor presencia e incidencia en este país. Esto representa el 31.9% del total de las cuentas bloqueadas, es decir, prácticamente una de cada tres cuentas inmovilizadas está vinculada con grupos delictivos. Estas acciones tienen presencia en prácticamente todo el territorio nacional. Las entidades que concentran el mayor número de cuentas inmovilizadas son Ciudad de México con 2.300, Jalisco con 1.185, Nuevo León con 955, Sinaloa con 723 y Baja California con 356 cuentas. Esto refleja el trabajo coordinado de la Unidad de Inteligencia Financiera con el Gabinete de Seguridad para identificar y afectar las estructuras financieras de las organizaciones criminales. La siguiente, por favor. En el marco de la Estrategia Nacional contra la Extorsión implementada desde el 6 de julio de 2025, la Unidad de Inteligencia Financiera participa activamente en el combate a este delito que afecta directamente el patrimonio y la tranquilidad de las personas, las familias y los negocios, además de generar afectaciones a la actividad económica. Desde el ámbito financiero, la Unidad de Inteligencia Financiera contribuye a identificar las cuentas, personas y estructuras utilizadas para recibir, mover y disponer de los recursos obtenidos mediante la extorsión. Con el objeto de afectar la capacidad económica de quienes participan en este delito y evitar que el sistema financiero sea utilizado para movilizar recursos de origen ilícito. De esta manera, la inteligencia financiera complementa las acciones de seguridad y contribuye a proteger el patrimonio de la ciudadanía. Como resultado de estas acciones, 1.443 cuentas han sido inmovilizadas por estar relacionadas con investigaciones por el delito de extorsión, lo que representa el 5.9 del total de las cuentas inmovilizadas. En otras palabras, aproximadamente una de cada 100 cuentas inmovilizadas está vinculada con investigaciones por este delito. La siguiente, por favor. Para alcanzar estos resultados, durante esta administración hemos trabajado en fortalecer las capacidades de inteligencia financiera y ampliar la coordinación nacional e internacional. En primer lugar, la participación de la Unidad de Inteligencia Financiera en el Gabinete de Seguridad ha permitido priorizar estructuras criminales y casos estratégicos mediante una coordinación permanente con la Secretaría de la Defensa Nacional, con la Secretaría de Marina, con Guardia Nacional, con la Secretaría de Seguridad y Protección Ciudadana, con la Fiscalía General de la República, con la Agencia de Investigación Criminal, con el Centro Nacional de Inteligencia, además de que trabajamos con las entidades federativas. Además, la UIF encabeza la Mesa de Prevención de Lavado de Dinero con todas las entidades que integran el Gabinete de Seguridad. En el ámbito internacional, hemos reforzado el intercambio de inteligencia financiera a través del Grupo Egmont, así como la relación con FinCEN y OFAC y otros organismos internacionales. También hemos incrementado la interacción con las instituciones financieras y con la Asociación de Bancos de México para lograr un intercambio oportuno de información que permita la detección temprana y prevención del lavado de dinero. Finalmente, se ha avanzado en la actualización de la Ley Federal para la prevención e identificación de operaciones con recursos de procedencia ilícita, su reglamento y las reglas de carácter general. Todo esto permite transformar información financiera en prevención, inteligencia operativa y acciones concretas contra las estructuras financieras de las organizaciones criminales. La siguiente, por favor. Con respecto al caso García Luna, es un ejemplo de los alcances

0: de la inteligencia financiera y de la coordinación interinstitucional. Es el caso vinculado con Genaro García Luna. Entre 2008 y 2018 se identificó un esquema relacionado con el desvío de recursos públicos y operaciones con recursos de procedencia ilícita a partir de contratos celebrados entre el entonces órgano administrativo desconcentrado de prevención y readaptación social y empresas vinculadas por más de 403 millones de dólares. El esquema involucró la presunta simulación de prestaciones de servicios, la participación coordinada de servidores públicos y particulares y el uso de empresas fachadas, entre ellas Numbac. A partir del análisis de los flujos financieros, la Unidad de Inteligencia Financiera presentó denuncia penal ante la Fiscalía General de la República en diciembre de 2019 y posteriormente una demanda civil en Florida. En septiembre de 2021 se terminó con esta denuncia en Florida, Estados Unidos. El caso avanzó mediante la coordinación entre la UIF, la Fiscalía General de la República, el SAT y la Comisión Nacional Bancaria y de Valores, así como mediante asistencia jurídica internacional con Panamá, España, Estados Unidos y El Salvador. En el 2026 se obtuvo una sentencia definitiva en el caso de los Weinberg en un tribunal de Florida por un monto aproximado de 578.5 millones de dólares. La siguiente, por favor. El análisis financiero permitió reconstruir la red utilizada para el desvío, triangulación y movimiento de los recursos. Entre 2015 y 2017, Genaro García Luna fondeó el conglomerado de empresas con más de 305 millones de pesos y 27.8 millones de dólares, de acuerdo con la información presentada en el esquema. La familia Weinberg tuvo un papel relevante al formar parte de la estructura corporativa vinculada con García Luna. Se vincula con una red de empresas fachadas beneficiadas con 30 contratos gubernamentales a sobreprecios a cambio de remuneraciones económicas u otros beneficios. Con un sobreprecio en estas contrataciones, la familia Weinberg cumplía tres funciones de manera simultánea. Disimulaban los sobornos como un pago comercial ordinario, simulaban la materialidad de los contratos y maximizaba el volumen de recursos públicos que podían extraerse. Luego de dispersarse por medio de Barbados hacia otras jurisdicciones como Miami, Florida, en Estados Unidos, entre otras, mediante operaciones entre sociedades y cuentas relacionadas con García Luna. En conjunto, el esquema presentado identifica aproximadamente 528 millones de pesos y 727.9 millones de dólares en recursos desviados. Lo relevante de este caso es que el análisis de inteligencia financiera permitió seguir la ruta del dinero, identificar la red de personas y empresas involucradas y aportar elementos para las acciones legales orientadas a recuperar los activos. La siguiente, por favor. Finalmente, estas acciones de inteligencia financiera y seguimiento legal se han traducido en resultados concretos para la recuperación de activos a favor del Estado mexicano. La UIF presentó una demanda civil ante la Corte del undécimo Circuito Judicial en Miami-Dade, Florida, para recuperar los activos desviados, en donde se reconoció la legitimidad del Estado mexicano para litigar el caso y el 19 de mayo de 2026 se dictó sentencia condenatoria a favor del Estado mexicano contra la familia Weinberg por su participación en el esquema ilícito de contrataciones públicas vinculadas con Genaro García Luna. Como resultado de este proceso, el 25 de agosto del 2026, el Estado mexicano recibió 5,805,693.50 dólares, derivados de la recuperación de una póliza de fianza y la liquidación de 12 propiedades ubicadas en Florida, Estados Unidos, vinculadas con la familia Weinberg. La recepción de estos recursos en la Tesorería de la Federación se realizó a través de la gestión de la Unidad de Inteligencia Financiera y es de destacar que aún se encuentra pendiente la liquidación de otros activos a favor del Estado mexicano. Muchas gracias.
1: Adelante, vamos a las preguntas sobre el tema. A ver, la compañera.
2: Buenos días, presidenta. Perla Velázquez, de Canal 22. Toda esta red que nos presentan y lo que vimos en estos momentos sobre el caso Genaro García Luna y la familia Weinberg, nos hace ver también ese momento que estamos llegando a una especie de justicia social, ¿no? Justicia después de todo lo que hemos presenciado, y porque este personaje del sexenio de Felipe Calderón, pues obviamente todavía tiene mucho que rendir. Entonces, en ese sentido, ¿qué representa también y qué hacer con este dinero que se ha recuperado? Y la gran pregunta también que nos lleva es, ¿nos hace pensar que si en realidad Genaro García Luna operó solo?
3: Lo que presenta en este momento la UIF es actividades ilícitas de Genaro García Luna posterior a que fue secretario de Seguridad Pública. Él es secretario de Seguridad Pública del 2006 al 2012. Está preso en Estados Unidos por el vínculo con organizaciones delictivas, en particular una organización delictiva, o el Cártel de Sinaloa en particular, en Estados Unidos. La investigación en Estados Unidos ya no incorporó las actividades posteriores de García Luna después de haber dejado de ser secretario de Seguridad Pública. Entonces, en este momento está detenido, preso, por sus actividades como secretario de Seguridad Pública y testimonios que indican que estaba vinculado, protegía y había recibido recursos de una organización delictiva, de la delincuencia organizada. Ahora, ¿qué pasó después de que fue secretario de Seguridad Pública? Se dedicó a hacer negocios turbios. ¿Cómo? Con una empresa que según estas, o diversas empresas, que según estas brindaban equipos relacionados con la seguridad, pero en realidad fueron fraudes al erario público. Contratos que en realidad nunca entregaron lo que tenían que entregar, o precios exagerados, a través, pues, de esta red, ponlo otra vez, que la UIF investigó. Entonces, esto tiene que ver con las actividades de García Luna posterior a que fue secretario de Seguridad, que se dedicó a negocios corruptos, en pocas palabras. Entonces, la UIF, desde el presidente López Obrador en el 2019, inicia una investigación, presenta una denuncia penal y después en Estados Unidos decide presentar una demanda civil para que, por lo menos, los negocios que hizo con esta familia Weinberg pudiera regresarse el recurso al erario público. Entonces, de todo el recurso, que son 528 millones de pesos y 727 millones de dólares, que no es que estén físicamente en una cuenta, sino se estima que de ese tamaño fue el fraude, la corrupción, el cohecho, todo lo que significó esta red de contratos con altos costos o fraudulentos. Entonces, se contrataba un equipo, nunca llegaba el equipo, pero sí se pagaba. O se contrataba un equipo que costaba 10 pesos por 100 pesos. Entonces, este dinero es la estimación de todos los fraudes que se cometieron del 2012 al 2018. Hasta ahora se ha podido recuperar, adelante, es decir, se gana ese juicio civil y hasta ahora se ha podido recuperar 5.8 millones de dólares. Nuestro objetivo es que este recurso sea dedicado a escuelas en la montaña de Guerrero. estamos trabajando ya para que podamos explicar media superior y superior en la montaña de Guerrero, y si también requiere la educación básica. Son alrededor de 100 millones de pesos que van a ser dedicados a las zonas de mayor necesidad en el país. Entonces, esto es lo que se ha recuperado. Hoy en la mañana le preguntaba a Omar, no sé si nos quieres explicar, si se puede recuperar más.
0: Muchas gracias. Pues efectivamente, como comentó la señora presidenta, nosotros continuamos un trabajo continuo con las demás dependencias del Estado mexicano, con el fin de identificar más propiedades o cuentas de la familia Wember que pudieran estar en cualquier parte del mundo y poderlas extinguir y poderlas vender para que pasen a ser propiedad el dinero del Estado mexicano. Aún continuamos con eso, ya tenemos algunas identificadas que próximamente daremos a conocer cuando logremos que se puedan vender estas propiedades.
2: Y también en este tema, presidenta, para los gobiernos de la Cuarta Transformación, este seguimiento y este golpe contra la corrupción, ¿qué significa para ustedes?
3: Primero, mostrar la hipocresía de quien en su momento defendió García Luna y posteriormente, y que ahora no quieren hablar de ello. Fíjense nada más, no solamente son los delitos que cometió por su vínculo con grupos delictivos cuando estuvo al frente de la guerra contra el narco, o la supuesta guerra contra el narco, de Felipe Calderón, sino después que se dedicó a negocios corruptos. Entonces, ¿de quién fue parte de este personaje? ¿De qué gobierno? ¿Por qué no se habla de eso? ¿Por qué ya no hablan de eso? Porque sí acusan ahora de supuesto narcogobierno, ¿verdad? Pero ahí se ve su hipocresía. Porque en realidad esto está absolutamente demostrado. Entonces vamos a seguir en este caso y en otros, pero particularmente este caso, que inició ya hace 7 años y que hoy pues tiene sus primeros resultados.
2: En materia cultural, presidenta, y ya que mencionaba que tenía los nombres,
4: entramos a la recta final, pero final, porque ya casi nos vamos, el tiempo vuela y pues es implacable aquí en nuestro espacio Bajo el Sol de Calafia. Bueno, en cualquier espacio, ¿verdad? Radiofónico, televisivo, tenemos que regirnos por el reloj, por las manecillas del reloj. Antes de despedirnos, dos informaciones muy importantes. La primera, a nivel nacional, miren, hay aplazamiento, al parecer, en los nombramientos de los coordinadores en Morena y coordinadoras, en su caso. Ya ven que ha habido mucha expectativa sobre ello. Y bueno, pues una serie de controversias políticas y partidistas es la que está enfrentando Morena con mayor apremio desde hace un par de semanas, ya que obligaron, entrecomillado lo pongo, a esa instancia a postergar los otros 12 nombramientos de los 17 llamados coordinadores estatales de la defensa de la transformación de cara a las elecciones estatales del próximo año. Y bueno, porque ya recuerdan que se anunciaron apenas entre lunes y martes de esta semana que está concluyendo, se anunciaron ya a 5 de las y los representantes morenistas en los estados de Aguascalientes. O sea, ¿quién va a ser o quién es ya elegido o elegida en los estados de Aguascalientes, Campeche, Colima, Sinaloa y Querétaro? Sin embargo, la dirigencia de Morena aplazó los otros nombramientos para mediados de septiembre, cuando iban a ser a más tardar, pues este fin de semana, a más tardar. Entonces, esto debido a cuestiones de apremio político. Al observar las reacciones que se registraron en las 5 entidades referidas, las que ya les comenté, donde ya hay nuevos representantes del partido Morena, pues la dirigencia convocó a una reunión urgente con su consejo directivo allá a nivel nacional para analizar cuáles fueron las causales de la toma de decisiones tras dicha elección interna. Así que Ariadna Montiel, doña Ariadna Montiel, dirigente nacional de ese partido, negó que exista un calendario oficial para presentar a sus coordinadores o coordinadoras e incluso descartó que en esta semana y la siguiente haya nombramientos. Por eso, pues esto se va hasta mediados de septiembre, supuestamente. Cabe mencionar que Santiago Nieto ya fue electo como coordinador de Morena en Querétaro, a pesar del enorme desprestigio que pues pesa sobre él y que está siendo ahí cuestionado cuando estuvo al frente de la Unidad de Inteligencia Financiera. Entonces, bueno, esto ha provocado muchas reacciones tanto en la entidad allá en Querétaro como a nivel nacional, porque dicen que pues no fueron tomados en cuenta varios de los y las aspirantes que buscaban pues ocupar este cargo de la coordinación estatal y que a juicio de mismos integrantes de Morena, hombres y mujeres, pues tienen el perfil adecuado o tienen un mejor perfil que Santiago Nieto. Bueno, pues todo esto nos lo consigna el colega Marco Antonio García, nuestro colega periodista en que firma allá en el periódico, en el diario Milenio, en Milenio Diario. Ay, yo me acuerdo cuando estuve 8 años en Milenio Diario por ahí publicando. Así que Cuestión Política se las recomiendo para que tengan más detalles sobre esta información. Y la otra que les quiero compartir y que es una información mucho más importante todavía, es que mañana, por favor, bueno, desde hoy, preparen sus felicitaciones, mándenle mucha vibra positiva, pongan las mañanitas allí en su hogar, en su carro, en su oficina. Les aseguro que aunque de facto, de hecho, no las oiga, porque pues no está junto a ustedes, ¿verdad? Brian Cárdenas Castañeda, nuestro productor, ¿qué digo productor? Productorazo, mañana cumple años. Así que hoy en la víspera, mi querido Brian, lo hacemos público porque sabemos que nuestra audiencia te tiene muy bien identificado. Además, pues eres parte importante como todas y todos de este equipo aquí en MBS, no solamente en Bajo el Sol Calafia, sino en todo MBS Radio, aquí en Noticias 1120, la radio contigo. Pásala súper, disfruta en familia, saludos a tu mamá, a tu papá. Sabemos que tu mami está muy bien, ya después de su situación de salud superada, nos da mucho gusto. Y bueno, pues disfruta mucho. Feliz cumpleaños, felices 40 y cúbole, ahí nos quedamos, ¿verdad? Y estás en la flor de la vida y te agradecemos públicamente todo este apoyo que siempre nos das de una manera muy profesional y todavía más allá, comprometido siempre en todo tu trabajo, pero sabemos que en especial, aunque no les guste oír esto a las y los demás colegas aquí en este micrófono, pero sabemos que Bajo el Sol de Calafia es tu consentido, y si no es, pues te retamos a que a partir de hoy seamos los consentidos y consentidas. ¿Cómo la ves? Mi querido Brian, feliz vuelta al sol. Dicho sea lo cual, disfruta no solamente mañana, sino todas las celebraciones a partir de hoy, que es la víspera de tu cumple, y pues que siga la celebración por muchos días más y por todo el siguiente año de vida que tendrás a partir del día de mañana. Y después ya hablamos, ya el año que entra nos volvemos a felicitar, ¿qué te parece? También voy a aprovechar para agradecer públicamente a quienes me hicieron el favor de hacer llegar sus felicitaciones, sus comentarios. Ayer cumplí años y pues en lo privado y en mis redes sociales, en Facebook y en Instagram, recibí también muchas felicitaciones, empezando por la de Brian, ¿verdad? Claro que sí. Y bueno, pues un abrazo de regreso a todas y todos que se tomaron ese detalle y que me hicieron llegar sus parabienes. Nos vamos, cuídense mucho, feliz fin de semana y nos vemos en la próxima. Hasta entonces, yo soy Marta Eugenia Dávila, no se les olvide.
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3: ¿Sabes qué le pasa a tu cuerpo si tomas refresco todos los días? Los refrescos son un deleite que todo mexicano disfruta en sus comidas. Pero ¿sabías que, a pesar de tomar bebidas light o reducidas en azúcar, puede traerte problemas de corazón y obesidad? Tomar dos o más de estas bebidas a la semana generan el doble de riesgo de padecer cáncer de páncreas, de acuerdo con una investigación publicada por Cancer Epidemiology, Biomakers and Prevention. Además, genera un aumento de peso, exactamente medio kilo a la semana, debido a las cantidades de azúcar que contiene. En tu salud bucal tendrás caries, que si no son tratadas de buena manera, pueden desarrollar infecciones y pérdida de los dientes. Y uno de los más graves es que al tomar demasiado refresco, tendrás un aumento en los niveles de glucosa, lo que genera diabetes. Conoce más tips de salud en mbsnoticias.com.
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0: ¿No puedes dormir? Así puedes evitar el insomnio. Si eres de esas personas que sufre durante las noches porque no puede conciliar el sueño, tal vez el problema llegue a su fin, pues expertos han dado una serie de recomendaciones para dormir casi como un bebé. Y es que el no dormir lo necesario de manera regular puede tener un gran impacto en la salud mental y física, así como también en la calidad de vida. ¿Cómo evitar el insomnio? Entre las recomendaciones se encuentran: tomar un baño tibio antes de dormir, establecer una rutina regular antes de irse a acostar, hacer ejercicio, cenar proteína, no fumar ni beber alcohol. Asimismo, anotar las preocupaciones, consumir hierbas o vitaminas que ayudan a dormir y finalmente, imagina paisajes relajantes. ¿Seguirás estos consejos? Dinos en los comentarios.
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